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0: Actualizamos los datos meteorológicos. En tu ciudad, Punta Alta, Puerto Belgrano.
1: Su radio le da la hora.
2: 21 horas, 5 minutos.
1: La temperatura,
2: 6 grados.
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3: ¿De dónde viene la idea de que las zanahorias mejoran la vista? Seguro que todos nos han dicho alguna vez que son buenas para la vista y es posible que incluso hayamos oído hablar de las propiedades que esta raíz tiene sobre la piel. La cuestión realmente se trata de distinguir si esa certeza del saber popular tiene un respaldo científico real o se trata tan solo de un mito para hacer que los niños se coman las verduras. Lo cierto es que uno de los componentes nutricionales de la zanahoria es el betacaroteno, que aunque no es una vitamina en sí, es lo que se conoce como precursor de la vitamina A. Esta sí es esencial y altamente beneficiosa para la salud ocular, pero lo que provoca realmente nuestros ojos no es ningún milagro que se dé porque sí, sino un proceso de lo más natural en nuestro cuerpo. La vitamina A se puede obtener al consumir gran cantidad de alimentos, no solo zanahorias y otros vegetales, pues se encuentra en otros grupos alimenticios como la carne, por ejemplo en el hígado. Lo que la vitamina A contiene a su vez es el retinol, que recibe su nombre por la zona del ojo a la que afecta. El retinol permite que distingamos varios niveles de contraste entre luces y sombras, de modo que vemos con profundidad de campo. Lo que hay que destacar entonces es que la zanahoria en sí no mejora la vista. Lo que permite es, si se consumen de manera frecuente, mantener el buen estado de los ojos, pero nunca el sentido de la vista en sí. Realmente el consumo de esta raíz o de la propia vitamina A no hace nada por nuestra visión a menos que específicamente suframos algún tipo de deficiencia, en cuyo caso, si se comen alimentos o con alto contenido en betacaroteno, se podría contribuir al no deterioro de los ojos. No incluir vitamina A en nuestra dieta no solo puede generar un problema en la vista, sino que eventualmente también se puede manifestar en la piel o el pelo que se debilita. Aún así, tendría que ser casi nulo el consumo de esta vitamina para que tal cosa pasase. Comer zanahoria es bueno, como lo es el comer cualquier tipo de verdura o cualquier alimento en su justa medida.
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4: Señor Palau, soy un hombre de 34 años de edad y me siento profundamente deprimido. Tengo 4 criaturas, una buena mujer, mi empleo está bien, pero tengo una afección física que no se sana. No es de gravedad profunda, pero tengo temor. Y la depresión me está destruyendo. Señor Palau, ¿qué puedo hacer para vencer este periodo de depresión? ¿Podré salir de él? Mi estimado caballero, sí. Usted puede salir de su periodo de depresión. Usted tiene que salir por amor a sí mismo, por amor a sus 4 criaturas y a su mujer. En primer lugar, levántese con valor. Levántese de una vez. No se paralice, no se vuelva un desganado, levántese. ¿Sabe lo que dice el famoso libro, la Biblia? Estad alerta. Manteneos firmes en la fe. Portaos varonilmente. Cobrad fuerzas. Ese pasaje, señor, que viene de 1 Corintios en la Biblia, es para usted. Dice, portaos varonilmente, cobre fuerzas, esté alerta, manténgase firme en la fe. Ese es el primer paso, levántese y comience a actuar. Segundo, decídase, caballero, a cumplir con 3 objetivos en su vida de corto plazo. Por ejemplo, desde ahora hasta el fin del año, usted tiene que decidirse a cumplir con 3 cosas importantes en su vida, aparte de seguir yendo a su empleo y de cuidar a su mujer y a sus hijos. Anote en un papel 3 objetivos, 3 planes que usted puede cumplir para antes de este fin de año, pero anótelos ahora mismo. En tercer lugar, haga un plan para cada día de su vida. Aunque el plan diga levantarme a tal hora, desayunar, leer la Biblia y orar, salir a la oficina o a la fábrica, regresar a tal hora, aprovechar el almuerzo de tal manera leyendo 2 capítulos de tal libro, al regresar a la casa, atender bien a mi esposa, hacer alegrar a mis hijos, dar gracias a Dios por mi familia, cenar, después de la cena, ir a caminar con mi esposa, sacar a pasear a mis hijos, leer tal libro, estudiar tal materia. Señor, haga un plan para cada día de su vida. De esa manera, usted va a ser más objetivo y menos pesimista, menos deprimido, menos introspectivo. Por último, por hoy, le digo, mire a Dios. Comience cada día alabando el nombre de Dios. Ni bien despega los ojos y se despierta en la mañana, siéntese en la cama y ya sea en silencio o en voz alta, empiece a dar gracias a Dios. La Biblia dice, deteneos y sabed que yo soy Dios. Ahí está. Cada mañana deténgase, Señor, antes de vestirse, antes de comenzar a cumplir con su plan. Deténgase y sepa que Dios es Dios y comience a alabar a Dios. En otro lugar dice así, como son altos sobre la tierra son los cielos, inmensa es su amorosa lealtad hacia los que le reverencian. Ten pues valor y firmeza. No les tengas miedo ni te atemorices de ellos, porque Dios, tu Dios, es quien va contigo, no te dejará ni te abandonará. Cada día, Señor, si usted es de Cristo, esa es la promesa de Dios, y eso le va a quitar la depresión más que cualquier otra cosa.
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0: Actualizamos los datos meteorológicos. 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
1: Su radio le da la hora. 23 horas, 39 minutos. La temperatura, 4 grados.
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0: Actualizamos los datos meteorológicos. En tu ciudad, Punta Alta, Puerto Belgrano.
1: Su radio le da la hora. 0 horas, 26 minutos. La temperatura, 4 grados.
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Hoy, 30 de junio, es el Día del Sagrado Corazón de Jesús. 1893, se descubre el diamante Excelsior de 995 quilates. 1908, cae un enorme meteorito sobre Siberia Central. 1914, Mahatma Gandhi es arrestado por primera vez en su campaña por la igualdad de derechos de los hindúes. 1934, el LZ-127 Graf Zeppelin surca los cielos de Buenos Aires. 1961, muere Lee D. Forest, pionero de la radio. 1966, nace Mike Tyson, boxeador pesado. 1990, las dos Alemanias se unifican en materia económica, monetaria y social, y desaparece la frontera entre ambos. 2002, Brasil se consagra pentacampeón al ganar el Mundial de Fútbol Japón-Corea 2002. 2003, muere la cantante y guitarrista argentina María Gabriela Epumer.

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3: ¿Qué tal, querido amigo o amiga del programa Cruzada con Luis Palau? De esta forma damos comienzo a una nueva presentación de este nuestro espacio y punto de encuentro en la radio, en donde estudiamos diariamente la Biblia, la Palabra de Dios, de la mano, como siempre, del conferencista internacional Luis Palau. Mi nombre es Jorge Escopazo y en este día quiero presentarle una nueva serie de mensajes que vamos a estar tratando en los próximos días, titulada Vivifícame. El primer mensaje de la serie es Vivifícame, estoy abatido.
4: Anoche en nuestro hogar tuvimos una pequeña fiestita. Era una reunión celebrando nuestro regreso de una de las cruzadas. Y llegaron varios colegas de nuestro equipo, llegaron varios amigos íntimos que habían contribuido económicamente para esta cruzada, llegó el pastor de la iglesia en la cual nosotros estamos como familia, y pasamos un rato hermoso. Estuvimos viendo fotografías de la cruzada, transparencias, estuvimos hablando de las experiencias, alabando a Dios, riéndonos de las cosas alegres, preocupándonos de los problemas, pero gozando una noche hermosa. Entre los que estuvieron presentes, había un amigo nuestro, a quien conocemos desde hace muchos años, mi esposa y yo. Y este amigo, prácticamente cada vez que lo vemos, está siempre feliz, está siempre contento, lleno de vida, lleno de gozo. Es un gran siervo de Dios, es un predicador, un maestro de la palabra, es uno de esos hombres ideales. Sin embargo, mi esposa y yo comentamos, una vez que se hubieran retirado todos nuestros amigos, que lo vimos cansado, lo vimos algo así como apagado, no lo vimos con el entusiasmo de siempre. Y mi esposa me dijo que precisamente había hablado con la esposa de este amigo nuestro y que le había dicho, lo tengo que sacar a caminar porque está muy cansado y está muy abatido por las muchas responsabilidades de estas últimas semanas. Muy bien, la situación de mi amigo es la situación suya muchas veces. ¿No es verdad, mi amable oyente, mi hermano, mi hermana en Cristo? También es la situación mía en algunas ocasiones. Todos pasamos por momentos en la vida en que nos sentimos abatidos, nos sentimos aplastados, nos sentimos cansados. No tiene que ver necesariamente con ningún pecado, no tiene que ver con algún problema extraordinario, sencillamente a veces el alma está cansada. Y es en ese momento en que viene la palabra de Dios a nuestro rescate. En estos días he estado leyendo el Salmo 119. El salmo más largo de toda la Biblia, que como usted sin duda sabe, contiene 176 versículos. Es el capítulo más largo de la Biblia. Y descubrí algo que no había notado en años pasados. Y es que en el Salmo 119, 10 veces encontramos la palabra vivifícame, vivifícame. Usando una palabra, digamos, más moderna, quizás nosotros utilizaríamos la palabra reavívame, Señor, reavívame. Pero el salmista utiliza la palabra vivifícame. Y yo quisiera, en este momento, analizar, en vista del desánimo que vi en mi amigo anoche, sabiendo que yo mismo muchas veces me siento algo desanimado, y sabiendo que quizás usted, mi estimado hermano o hermana, quizás en este momento se siente con necesidad de un reavivamiento, de una vivificación espiritual, quisiera que comencemos a analizar en el Salmo 119 las ocasiones en que el salmista usa esta frase. En primer lugar, Salmo 119 y versículo 25 dice así: abatida hasta el polvo está mi alma. Vivifícame según tu palabra. Allí está la palabra vivifícame. Ahora el salmista le está pidiendo al Señor que le vivifique según la promesa de su palabra. ¿Pero por qué? Ah, dice el salmista, abatida hasta el polvo está mi alma. Señor, vivifícame según tu palabra. Mi hermano, mi hermana en Cristo, allí donde usted se encuentra en este momento, ¿Se siente usted con el alma abatida hasta el polvo, como dice aquí el salmista? Si siente que su alma está abatida hasta el polvo, entonces, escúcheme, hermano, hermana, la palabra de Dios le promete vivificarlo. El alma puede estar abatida hasta el polvo por causa de una muerte en la familia. ¿Ese es el caso suyo? ¿O su alma puede estar abatida hasta el polvo siendo un muchacho o una señorita joven porque la novia o el novio lo ha dejado o han tenido un altercado violento? ¿Es esa la situación suya? ¿O puede ser que usted ha perdido su empleo, su trabajo, esta semana, y usted se siente con el alma abatida hasta el polvo? ¿Es esa la situación suya? A lo mejor me escucha algún siervo de Dios, y en esta semana alguien le ha tratado tan mal, pero tan mal, que usted siente que su alma está abatida hasta el polvo, que ya no se va a levantar más. ¿Es esa la situación suya? O vamos al otro extremo. A lo mejor usted ha cometido un pecado contra el Señor. El Espíritu Santo está contristado en su alma. Y usted siente que su alma está batida hasta el polvo, se siente tirado en el polvo de la vida. ¿Es esa la situación suya, mi amado hermano, mi hermana? Entonces, haga suya esta oración del salmista David, del Salmo 119, versículo 25. En este momento incline su cabeza y dígale: oh Señor, abatida hasta el polvo está mi alma, pero vivifícame según tu palabra. ¿Es que acaso la palabra de Dios promete vivificarnos? ¡Ah, ya lo creo que sí! ¡Gracias a Dios! La Biblia dice, Jesucristo dijo: yo he venido para que tengan vida y para que la tengan en abundancia. Vida en abundancia es agua que fluye, el agua siempre salta. O como dice el Señor Jesús en San Juan capítulo 4, hablándole a la mujer samaritana, aquella que había tenido 6 maridos, y le dice: el que cree en mí, ríos de agua viva saltarán, correrán de él, agua viviente. Eso es vivificarse. Usted tome nuestro jardín en el fondo de nuestra casa. Mi esposa Patricia le encanta cuidar las flores y las plantas y los árboles y el pasto, el césped, el zacate en nuestra casa. Cuando salimos de alguna vacación y nadie riega las plantas y las flores, ¿qué pasa? Se seca todo. Pero viene una lluvia, o regresamos a la casa y mi esposa empieza a regar de nuevo las plantas y las flores, y en pocos días se vivifica todo el jardín. Lo verde es verde, lo rojo es rojo, lo amarillo es amarillo, las flores se rejuvenecen. Y en el alma suya, mi querido hermano, mi hermana, la palabra de Dios promete vivificarle, reavivarle, hacerle reflorecer. ¿Usted se siente que su alma está batida hasta el polvo? ¿A usted le parece que ya todo está perdido? ¿A usted le parece que está terminado, que se ha hundido? Quizá por el mal que otro le ha hecho, o quizá por un pecado o un mal que usted ha hecho, y usted se siente que todo está terminado. Entonces, ánimo, hermano, porque la Biblia dice en 2 de Corintios y el capítulo 1, el apóstol San Pablo se encontraba en la misma situación. Él dice: habíamos recibido en nosotros mismos la sentencia de muerte, dice, pero eso fue para que no confiásemos en nosotros mismos, sino en Dios, que resucita a los muertos. Mi querido hermano, ¿quiere ser vivificado según la palabra de Dios? Cuando en este momento usted se siente que está batido hasta el polvo en su alma, Dios, el Dios que resucita a los muertos, es el mismo Dios que mora en su corazón, si usted es de Cristo. Es el mismo Dios que en este momento le va a vivificar. Mi querido hermano, mi hermana, haga esta oración: Señor, vivifícame según tu palabra. Dígale: tú eres el Dios que resucita a los muertos. Señor, dame de nuevo el gozo de tu salvación. En el nombre de Jesús. Amén.
3: 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Y de esta forma llegamos al segmento de la música. Hoy nos acompaña Steve Green con la canción El gozo viene de él.

0: Y así nos acompañaba Steve Green con esta preciosa melodía titulada El gozo viene de él. De esta forma estamos llegando al final, pero no quería despedirme sin antes recordarle que si usted conoció al Señor Jesucristo como su Salvador personal a través de alguno de los ministerios de la Asociación Luis Palau, yo le invito a que nos escriba, nos cuente de su decisión escribiéndonos a la dirección de correo electrónico testimonios@luispalau.net. testimonios@luispalau.net. Para Luis va a ser de mucha alegría saber de su decisión y poder estar en contacto con usted, así que yo le invito a que nos escriba. Mi nombre es Jorge Escopazo, fue un placer acompañarle en este día. Si el Señor lo permite, nos vamos a reencontrar en nuestra próxima presentación. Recuerde visitarnos en nuestro sitio en internet, luispalau.net.
1: 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Les estaremos esperando muy pronto para el próximo programa Cruzada con Luis Palau. 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Felices los de corazón limpio, pues ellos verán a Dios.

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Te aplaudimos a ti, Jesús. 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

¿Qué tal, amigos? Qué alegría reencontrarnos en el espacio del Seminario Bíblico de Fe para continuar juntos, caminando con Jesús, con la guía en esta caminata del pastor Milton Pope, director del Seminario Bíblico de Fe. Muy bien, amigos. Muy bien, pastor Milton Pope. Es un gusto encontrarnos en esta emisora amiga y en este día tan especial. ¿Por dónde caminaremos?

0: Che vamos a la cocina.
1: A la cocina.
0: A la cocina.
1: Qué lugar tan especial, ¿verdad?
0: Bueno, la Biblia habla de eso. También les contó esta parábola. El reino de los cielos es como la levadura que una mujer mezcla con 3 medidas de harina para hacer fermentar toda la masa. Usted dice, ¿pero qué quiere decir esto? Ahora, esto puede ser tomado negativa y positiva. Hoy voy a mencionar lo positivo. No, no, negativo. Más adelante nosotros vamos a mirar la levadura de los fariseos y los saduceos. Pero hoy vamos a mirar la levadura de la mujer que está en la cocina. ¿Cuántos de ustedes han hecho panes sin levadura? ¿Cómo quedó?
1: Medio aplastado, ¿no?
0: Planchado. Aplastado. Sin levantar nada. Duro. ¿No es cierto? Pero para hacer pan esponjosa, tiene que tener levadura. Ahora, en tiempos pasados, no había blanca flor y harina que nosotros tenemos hoy en día con todo eso mezclado, ¿no es cierto? Yo recuerdo una vez que mi mamá siempre hacía pan fresca todas las mañanas, en forma redondita, un biscuit, ¿no? Esponjosa, lindísimo, y esta con manteca, y también jarabe de caña, ¿no? Miel de caña. ¡Qué barbaridad para comer en la mañana! Y nosotros, por ser del campo, nosotros comemos un desayuno muy fuerte, porque tuvimos que trabajar muy fuerte. Entonces comenzamos con café con leche, 3 o 4 panes, manteca, miel de caña, 2 huevos y también grits, que nosotros llamamos, es como pan de maíz. Nosotros hicimos todo esto para el desayuno, ¿no? Entonces, cuando nosotros nos casamos, mi esposa y yo, éramos jóvenes. Mi esposa no vivía en el campo, vivía en el pueblo. Ella nunca jamás había hecho pan. Simplemente tenía pan lactal y tostado y ya estaba. Entonces ella vio a mi madre cocinando y haciendo el pan y cómo salió esponjosa y tan lindo. Entonces decidió sorprenderme un día. Yo había ido a la iglesia temprano en la mañana. Y cuando yo volví a la casa para tener el desayuno y luego ir a la iglesia para el culto, ella dijo, bueno, tengo una sorpresa. Y sacó allí del horno el pan que había preparado con tanta delicadeza, amasándolo y todo. Pobrecita. Yo comí sin decir ninguna palabra. Pero era tan duro que usted podría tener una piedra igual. Ella lloraba por causa que no salió bien. Pero ¿sabe qué más luego? Ella un día estaba muy apurado, hizo la mezcla, no amasaba nada. Solamente la mezcla lo puso junto y lo mete en el horno y cuando salió era tan esponjoso. Entonces yo dije, ¡ay, qué bien, querida! Casi como mamá. Mejor comentario que podía hacer. Acá la mujer hace una mezcla con 3 medidas de harina. Ahora, ¿cuánto es eso? Eso es un montón. Pero pone allí simplemente un poquitito de levadura para fermentarlo, para que todo sale esponjoso y se levanta. ¿Se da cuenta? Esa es la razón. Y está diciendo, en el lado positivo,

un poquitito de levadura de parte de nosotros, cristianos, positivos, salvados por la sangre de Jesucristo, puede hacer el día bueno para muchas personas. Mi Señor era así. ¿Usted ha pensado que Jesucristo no era un matagoso? Era una persona alegre, contenta e invitada, inclusive a los casamientos. No iba a invitar a un matagoso. No, era amable, querido, apreciado. Levadura entre una masa para bendecir. Usted también, oyente, puede ser de mucha bendición en el ambiente que esté, pero no sea matagoso. Sea alegre, contento, levantadura para un montón de ánimos que están aplastados y tirados por abajo. Que Dios le bendiga, mi querido.

Muchas gracias, Milton. Hemos pasado por tantos lugares tan variados. Hemos inclusive aprendido algo de arte culinaria también. Y qué bueno esto del pan leudado en la parte positiva. Estamos dispuestos, querido amigo, querido hermano, a leudar, darle sabor a la vida. Cristo no era un matagoso, como decía el pastor Milton Pope. Él estaba para bendecir. Y nosotros también tenemos que estar dispuestos para ser de bendición y darle sabor, darle esto de leudar a la vida en Cristo. Querido amigo, muchas gracias. Muchas gracias por su amable atención. Les esperamos en el próximo programa con la expectativa y la gran emoción también de poder saber por dónde caminaremos con Jesús. Antes de despedirnos, queremos recordarle que el Seminario Bíblico de Fe no solo está en Argentina con 70 centros, sino que también está en Paraguay, Bolivia, Uruguay, México, España, Italia, Estados Unidos y Alemania. Usted puede llamar, si es fuera del país, al teléfono 00-5411 y al teléfono 46-41-39-10. También queremos dar un correo electrónico que es pope@rema.com.ar. Será usted muy bienvenido.

Hoy, 30 de junio, es el Día del Sagrado Corazón de Jesús. 1893, se descubre el diamante Excelsior de 995 quilates. 1908, cae un enorme meteorito sobre Siberia Central. 1914, Mahatma Gandhi es arrestado por primera vez en su campaña por la igualdad de derechos de los hindúes. 1934, el LZ-127 Graf Zeppelin surca los cielos de Buenos Aires. 1961, muere Lee D. Forest, pionero de la radio. 1966, nace Mike Tyson, boxeador pesado. 1990, las dos Alemanias se unifican en materia económica, monetaria y social, y desaparece la frontera entre ambos. 2002, Brasil se consagra pentacampeón al ganar el Mundial de Fútbol Japón-Corea 2002. 2003, muere la cantante y guitarrista argentina María Gabriela Epumer.

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Señor, aguardamos confiados tu gloria, precioso amor, la fuente de vida. Sabemos que un día te veremos, Jesús.

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En el Salmo 150, el salmista David declara: alabad a Dios en su santuario, alabadle en la magnificencia de su firmamento, alabadle por sus proezas, conforme a la muchedumbre de su grandeza, alabadle a son de bocina, salterio y arpa, pandero y danza, cuerdas y flautas, címbalos resonantes y todo lo que respira, alabe a Jehová, aleluya, grita.

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0: Actualizamos los datos meteorológicos. 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
1: Su radio le da la hora. 4:52. La temperatura, 4 grados.
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4: Qué hermosa la carta que tengo que atender hoy. Digo hermosa desde cierto punto de vista. Por otro lado, en esta tierra todo tiene su lado negativo, ¿verdad? Pero esta carta la he titulado Viuda Alegre. Esta señora dice: Señor Palau, antes, mientras mi esposo vivía, todos me llamaban la viuda alegre, pero no era viuda. Ahora resulta que sí soy viuda y pasé por mi periodo de tristeza, de dolor y de vacío. Han pasado ya largos meses desde que se fue mi esposo y vuelvo a sentir la vieja alegría que me regresa. Pero tengo miedo, señor Palau, que mis amigos piensen que no respeto a mi marido o que he perdido el sentido del pudor. ¿Qué me recomienda al sentir de nuevo la alegría de la vida? Ah, mi estimada señora viuda, dichosa usted que se dice la viuda alegre, que tiene, parece ser por naturaleza y quizás por obra sobrenatural de Dios en su vida, señora, ese don, ese regalo, esa virtud de ser una mujer alegre. Hay tan pocas personas realmente alegres, parece ser, en el día de hoy. Parece ser que por el temor a la bomba atómica, por el temor a una tercera guerra mundial o a una depresión económica, las gentes no están gozando aún de las buenas cosas que Dios le da. No, señora, ahora que su marido ha muerto después de varios meses, usted tiene derecho a gozar de la vida de nuevo. Dios le ha permitido vivir más tiempo. En primer lugar, señora, comience a cantar. Sí, comience a cantar cada día en su corazón y con sus labios, y no se avergüence que los demás la vean feliz. ¿Sabe lo que dice la Biblia? Dice así en el libro de Deuteronomio, por allí en un pasaje, dice: puso un nuevo cántico en mis labios, una alabanza a nuestro Dios. Muchos al verlo sentirán reverencia y confiarán en Dios. La lealtad amorosa de Dios es inagotable. Su piedad nunca termina. Cada mañana se renuevan. ¡Cuán grande es, oh Dios, tu fidelidad! Señora, yo creo que la alegría suya es porque usted conoce a Dios, ¿no es verdad? Y usted ha reconocido que es inagotable el amor, la lealtad y la bondad de Dios. Cada mañana Dios renueva su cariño, sus bondades para con nosotros. Nos manda el sol, o la lluvia, las nubes, las estrellas. Nos manda la comida y la vida y el aire. Señora, usted es una mujer muy dichosa. No se avergüence de su felicidad. Segundo, señora, no tenga miedo de lo que la vida le pueda deparar como viuda. Dice otro pasaje de la Biblia: no tengas miedo, pues yo te he rescatado, dice Dios. Te he llamado por nombre, eres mía. Cuando cruces las aguas, yo contigo estaré, y cuando cruces los ríos, no te ahogarán. No te quemarás cuando camines entre el fuego, ni te abrazarán las llamas, porque yo soy Dios, tu Dios, el Santo de Israel, tu Salvador. Señora, usted que se dice la viuda alegre, no tenga temor. Dios la ha llamado por nombre, usted es de Él. Van a venir tormentas, ¿cómo no? ¿Ríos peligrosos que cruzar? Sí. ¿Llamaradas de fuego que la atacarán? ¿Cómo no? Pero Dios es su Salvador, señora. Gócese. Y como viuda, demuestre que Cristo es suficiente para llenar el vacío de su vida. Y que aunque amó a su esposo, usted va a vivir su vida libre, contenta y alegre. Que el Señor la bendiga, estimada viuda alegre.
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3: Su radio le da la hora. 7:24. La temperatura, 4 grados.
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0: actualizamos los datos meteorológicos. En tu ciudad, Punta Alta, Puerto Belgrano.
1: Su radio le da la hora. 8 horas 31 minutos. La temperatura, 4 grados.
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Hay una canción que quiero invitarte a que la cantes conmigo con todo tu corazón. Esta canción nació de una circunstancia muy fuerte, una de las pruebas más fuertes que cualquier humano puede pasar. Unos amigos muy queridos, son colombianos pero viven aquí en Houston. Mi amiga Mercy Ortiz pasó por una prueba y la pasó. La pasó. Y de esa situación nació esta canción. Y quiero invitarte que si tú estás pasando por una circunstancia, puedas esta noche declarar con nosotros que Él es Rey sobre toda tempestad. Que Él es el Rey. Él sigue siendo el Rey. Él es santo, digno de suprema adoración.

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3: ¿Qué tal, querido amigo o amiga del programa Cruzada con Luis Palau? De esta forma damos comienzo a una nueva presentación de este nuestro espacio y punto de encuentro en la radio, en donde estudiamos diariamente la Biblia, la Palabra de Dios, de la mano, como siempre, del conferencista internacional Luis Palau. Mi nombre es Jorge Escopazo y en este día quiero presentarle una nueva serie de mensajes que vamos a estar tratando en los próximos días, titulada Vivifícame. El primer mensaje de la serie es Vivifícame, estoy abatido.
4: Anoche en nuestro hogar tuvimos una pequeña fiestita. Era una reunión celebrando nuestro regreso de una de las cruzadas. Y llegaron varios colegas de nuestro equipo, llegaron varios amigos íntimos que habían contribuido económicamente para esta cruzada, llegó el pastor de la iglesia en la cual nosotros estamos como familia, y pasamos un rato hermoso. Estuvimos viendo fotografías de la cruzada, transparencias, estuvimos hablando de las experiencias, alabando a Dios, riéndonos de las cosas alegres, preocupándonos de los problemas, pero gozando una noche hermosa. Entre los que estuvieron presentes, había un amigo nuestro, a quien conocemos desde hace muchos años, mi esposa y yo. Y este amigo, prácticamente cada vez que lo vemos, está siempre feliz, está siempre contento, lleno de vida, lleno de gozo. Es un gran siervo de Dios, es un predicador, un maestro de la palabra, es uno de esos hombres ideales. Sin embargo, mi esposa y yo comentamos, una vez que se hubieran retirado todos nuestros amigos, que lo vimos cansado, lo vimos algo así como apagado, no lo vimos con el entusiasmo de siempre. Y mi esposa me dijo que precisamente había hablado con la esposa de este amigo nuestro y que le había dicho, lo tengo que sacar a caminar porque está muy cansado y está muy abatido por las muchas responsabilidades de estas últimas semanas. Muy bien, la situación de mi amigo es la situación suya muchas veces, ¿no es verdad, mi amable oyente? Mi hermano, mi hermana en Cristo, también es la situación mía en algunas ocasiones. Todos pasamos por momentos en la vida en que nos sentimos abatidos, nos sentimos aplastados, nos sentimos cansados. No tiene que ver necesariamente con ningún pecado, no tiene que ver con algún problema extraordinario, sencillamente a veces el alma está cansada. Y es en ese momento en que viene la palabra de Dios a nuestro rescate. En estos días he estado leyendo el Salmo 119. El salmo más largo de toda la Biblia, que como usted sin duda sabe, contiene 176 versículos. Es el capítulo más largo de la Biblia. Y descubrí algo que no había notado en años pasados. Y es que en el Salmo 119, 10 veces encontramos la palabra vivifícame, vivifícame. Usando una palabra, digamos, más moderna, quizás nosotros utilizaríamos la palabra reavívame, Señor, reavívame. Pero el salmista utiliza la palabra vivifícame. Y yo quisiera, en este momento, analizar, en vista del desánimo que vi en mi amigo anoche, sabiendo que yo mismo muchas veces me siento algo desanimado, y sabiendo que quizás usted, mi estimado hermano o hermana, quizás en este momento se siente con necesidad de un reavivamiento, de una vivificación espiritual, quisiera que comencemos a analizar en el Salmo 119 las ocasiones en que el salmista usa esta frase. En primer lugar, Salmo 119 y versículo 25 dice así: abatida hasta el polvo está mi alma. Vivifícame según tu palabra. Allí está la palabra vivifícame. Ahora el salmista le está pidiendo al Señor que le vivifique según la promesa de su palabra. ¿Pero por qué? Ah, dice el salmista, abatida hasta el polvo está mi alma. Señor, vivifícame según tu palabra. Mi hermano, mi hermana en Cristo, allí donde usted se encuentra en este momento, ¿Se siente usted con el alma abatida hasta el polvo, como dice aquí el salmista? Si siente que su alma está abatida hasta el polvo, entonces, escúcheme, hermano, hermana, la palabra de Dios le promete vivificarlo. El alma puede estar abatida hasta el polvo por causa de una muerte en la familia. ¿Ese es el caso suyo? ¿O su alma puede estar abatida hasta el polvo siendo un muchacho o una señorita joven porque la novia o el novio lo ha dejado o han tenido un altercado violento? ¿Es esa la situación suya? ¿O puede ser que usted ha perdido su empleo, su trabajo, esta semana, y usted se siente con el alma abatida hasta el polvo? ¿Es esa la situación suya? A lo mejor me escucha algún siervo de Dios, y en esta semana alguien le ha tratado tan mal, pero tan mal, que usted siente que su alma está abatida hasta el polvo, que ya no se va a levantar más. ¿Es esa la situación suya? O vamos al otro extremo. A lo mejor usted ha cometido un pecado contra el Señor. El Espíritu Santo está contristado en su alma. Y usted siente que su alma está batida hasta el polvo, se siente tirado en el polvo de la vida. ¿Es esa la situación suya, mi amado hermano, mi hermana? Entonces, haga suya esta oración del salmista David, del Salmo 119, versículo 25. En este momento incline su cabeza y dígale: oh Señor, abatida hasta el polvo está mi alma, pero vivifícame según tu palabra. ¿Es que acaso la palabra de Dios promete vivificarnos? ¡Ah, ya lo creo que sí! ¡Gracias a Dios! La Biblia dice, Jesucristo dijo: yo he venido para que tengan vida y para que la tengan en abundancia. Vida en abundancia es agua que fluye, el agua siempre salta. O como dice el Señor Jesús en San Juan capítulo 4, hablándole a la mujer samaritana, aquella que había tenido 6 maridos, y le dice: el que cree en mí, ríos de agua viva saltarán, correrán de él, agua viviente. Eso es vivificarse. Usted tome nuestro jardín en el fondo de nuestra casa. Mi esposa Patricia le encanta cuidar las flores y las plantas y los árboles y el pasto, el césped, el zacate en nuestra casa. Cuando salimos de alguna vacación y nadie riega las plantas y las flores, ¿qué pasa? Se seca todo. Pero viene una lluvia, o regresamos a la casa y mi esposa empieza a regar de nuevo las plantas y las flores, y en pocos días se vivifica todo el jardín. Lo verde es verde, lo rojo es rojo, lo amarillo es amarillo, las flores se rejuvenecen. Y en el alma suya, mi querido hermano, mi hermana, la palabra de Dios promete vivificarle, reavivarle, hacerle reflorecer. ¿Usted se siente que su alma está batida hasta el polvo? ¿A usted le parece que ya todo está perdido? ¿A usted le parece que está terminado, que se ha hundido? Quizá por el mal que otro le ha hecho, o quizá por un pecado o un mal que usted ha hecho, y usted se siente que todo está terminado. Entonces, ánimo, hermano. Porque la Biblia dice en 2 de Corintios y el capítulo 1, el apóstol San Pablo se encontraba en la misma situación. Él dice: habíamos recibido en nosotros mismos la sentencia de muerte, dice. Pero eso fue para que no confiásemos en nosotros mismos, sino en Dios, que resucita a los muertos. Mi querido hermano, ¿quiere ser vivificado según la palabra de Dios? Cuando en este momento usted se siente que está batido hasta el polvo en su alma, Dios, el Dios que resucita a los muertos, es el mismo Dios que mora en su corazón, si usted es de Cristo. Es el mismo Dios que en este momento le va a vivificar. Mi querido hermano, mi hermana, haga esta oración: Señor, vivifícame según tu palabra. Dígale: tú eres el Dios que resucita a los muertos. Señor, dame de nuevo el gozo de tu salvación. En el nombre de Jesús. Amén.
3: 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Y de esta forma llegamos al segmento de la música. Hoy nos acompaña Steve Green con la canción El gozo viene de él.

0: Y así nos acompañaba Steve Green con esta preciosa melodía titulada El gozo viene de él. De esta forma estamos llegando al final, pero no quería despedirme sin antes recordarle que si usted conoció al Señor Jesucristo como su Salvador personal a través de alguno de los ministerios de la Asociación Luis Palau, yo le invito a que nos escriba, nos cuente de su decisión, escribiéndonos a la dirección de correo electrónico testimonios@luispalau.net. testimonios@luispalau.net. Para Luis va a ser de mucha alegría saber de su decisión y poder estar en contacto con usted, así que yo le invito a que nos escriba. Mi nombre es Jorge Escopazo, fue un placer acompañarle en este día. Si el Señor lo permite, nos vamos a reencontrar en nuestra próxima presentación. Recuerde visitarnos en nuestro sitio en internet, luispalau.net.
1: 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Les estaremos esperando muy pronto para el próximo programa Cruzada con Luis Palau. 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Felices los de corazón limpio, pues ellos verán a Dios.

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noticias. Esto pasa en la Argentina y el mundo. TIC Sport Mundial 2026. Cuti Romero se entrenó a la par, pero está en duda contra Cabo Verde. El defensor continúa con la recuperación de su rodilla tras el golpe sufrido frente a Austria y será evaluado día a día. En la selección argentina hay cautela, aunque creen que llegará en condiciones al cruce del viernes por los 16avos. NA. El oficialismo relanza su agenda en diputados. La ley antibarra bravas entra en escena esta semana y se espera por la ley de inviolabilidad de la propiedad privada, que primero lo deberá aprobar. Tras la salida de Adorni, La Libertad Avanza quiere recuperar los vínculos políticos o con los aliados y relanzarse a la conquista legislativa. Canal 26, elecciones en Perú. Javier Milei felicitó a Keiko Fujimori por su triunfo. El presidente afirmó que gracias al triunfo del fujimorismo, Perú sale del socialismo. La candidata de Fuerza Popular superó a Roberto Sánchez con 49.641 votos de diferencia. En cualquier momento volveremos con más noticias.

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3: Seis hábitos que ayudan a evitar la sordera. Perder nuestra audición es una complicación importante para la vida diaria, por lo que desarrollar hábitos que nos ayuden a cuidar este aspecto de nuestra salud es recomendable. ¿Cuáles son algunos de ellos? Limitar la exposición a ruidos excesivos. Es fundamental que limitemos nuestra exposición a ambientes que presenten niveles de ruido muy altos, de manera que podamos regular su influencia en nuestra audición. Usar audífonos y materiales que aíslan el ruido. Esto se vuelve muy necesario en determinados entornos laborales, como la construcción, en que el sonido de las herramientas puede ser excesivamente alto. Esto aplica también para los que trabajan, por ejemplo, en ambientes como las discos. Realizar descansos auditivos regulares. Con esto nos referimos a que realicemos pausas de unos 5 o 10 minutos por cada hora de música que escuchemos. De este modo podremos garantizar que ella no perjudicará la escucha por más moderado que sea el volumen. Respetar los niveles seguros de exposición al ruido. La Organización Mundial de la Salud coloca el límite máximo saludable para la salud auditiva en un 60%. Más allá de esto, corremos el riesgo de que gradualmente desarrollemos problemas en el tímpano. Revisiones periódicas. Por lo menos deberíamos tener una revisión anual para tener un panorama claro de la salud auditiva si en nuestro entorno hay factores de riesgo que la afecten. A partir de los 50 años, dichas revisiones deben contemplar pruebas de audición. Por último, no introducir objetos o sustancias raras. Solamente debemos emplear los productos que sean indicados para el oído y que hayan sido señalados por un médico. En este sentido, soluciones salinas, agua oxigenada y los hisopos son objetos que no debemos de usar, dado que pueden perjudicar la audición. Convertir estos 6 consejos en hábitos regulares es lo mejor que podemos hacer para evitar daños posibles a nuestra salud auditiva.
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Hola, hola, muy buenos días. Estamos en la 93.3 y el creador fm.com acompañándote en esta mañana de aquí, de la ciudad de Punta Alta, Buenos Aires, Argentina, hacia todo el mundo, diferentes extremos de la Tierra. Estamos llegando no solo a través de la FM, sino del creador fm.com o desde su aplicación, donde podemos acompañarte con palabras, con música, con enseñanzas, con todo aquello que necesita nuestro diario vivir para alcanzar el oportuno socorro de parte de Dios, sabiendo que en Él está nuestra esperanza, porque el Espíritu de Dios, el Espíritu Santo, ha sido derramado en nuestros corazones desde el momento que le hemos creído. Por eso estamos aquí presentes una vez más. Mi nombre es Daniel Ruiz, soy el pastor de la Iglesia Evangélica Misionera del Creador, ubicada aquí en Estomba 420, Punta Alta, Buenos Aires, Argentina. Así que desde aquí estamos saludándote, gracias por estar del otro lado. Sos tan importante que la verdad nos alegra el corazón poder saber que muchos a través de la FM y a través del internet están escuchando la radio, donde llevamos esta música tan linda, tan maravillosa, música con palabra y contenido cristiano, con la palabra de Dios, con salmos, con himnos, con canciones también modernas, pero todo apuntando siempre a Cristo, para no quitar nuestra mirada de Él, que es tan necesario mantenernos en el camino, porque sabemos que fuera de Cristo ya no hay nada. Solo Cristo y mirarlo a Él. Así que estamos aquí para poder compartir con vos un enfocando que nos lleva a reflexionar en el libro de Apocalipsis, en las revelaciones que le fue dada al apóstol Juan por medio de Jesucristo, enviando a su ángel para poder nosotros conocer y saber todo lo que había de suceder. Estamos haciendo esta serie de enfocando, esta serie de versículo tras versículos a través del libro de Apocalipsis, para comprender que no es un libro muy difícil de entender. Tiene sus figuras, tiene su tipología, tiene ciertas expresiones que sí, a veces son un poco complejas, pero vemos muchas cosas más. Vemos promesas, vemos cuidados, vemos esperanza, vemos que hay un momento y esa ayuda en nuestras vidas para reconciliarnos con Dios, que hay esperanza, sobre todo que hay esperanza. Porque la esperanza en Cristo Jesús no avergüenza, mis amigos, mis amigas, no avergüenza, porque claramente Dios está para ayudarnos en todo momento y en toda ocasión. Así que sigamos adelante, sigamos mirando a Cristo, nuestro Salvador y nuestro Señor. Hoy estamos aquí acompañándote con esta música y saludando a todos aquellos que están del otro lado, a los oyentes. Gracias a mi madre, a Mirta, a Irene. Le mandamos un saludo enorme, que Dios la bendiga, la fortalezca y la sostenga, porque están ahí siempre atentas, siempre ayudando y colaborando, son parte también del ministerio. Así que a ustedes un abrazo enorme. Cómo no olvidar en estos saludos tan lindos a mi suegra Pepita, ¿sí?, la pastora anciana de la iglesia, que también en todo momento y de todas maneras está ahí colaborando con nosotros en este nuevo tiempo que estamos compartiendo como iglesia, junto con mi esposa, la pastora Analía. Así que desde nosotros, a ustedes, de corazón a corazón, gracias por estar del otro lado. Aquellos fieles oyentes, aquellos audiófilos que les llamamos, como Lucas, como Luis, como tantos otros que están ahí atentos, sí, Sebastián, siempre escuchando la radio y compartiendo estos temas tan lindos. Una radio que piensa, que quiere que pongamos nuestra mirada en Cristo, pero piensa en vos, para que tu corazón pueda reconciliarse, mantenerse, consolidarse, madurar y seguir creciendo hacia esa obra perfecta que Dios quiere para crear en nosotros ese hombre, esa mujer, perfecto, conforme a la medida del don de Cristo. Así que seguimos con buena música, porque tenemos mucho más para compartir con el Enfocando, con esta serie de versículos que nos hablan sobre el Apocalipsis, la revelación de nuestro Señor Jesús.

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1: 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Telefe. Tras los anuncios del fin de semana, los equipos técnicos que responden al entrante Diego Santilli y al saliente Manuel Adorni encabezan reuniones para aceitar el traspaso. Desde el entorno del ex funcionario, garantizan que la cumbre tendrá lugar hoy en la previa a la jura de Santilli, que se postergó para las 17:30 por cuestiones de agenda. Infobae, tragedia en Venezuela. El Banco de Desarrollo de América Latina y el Caribe puso en marcha un fondo internacional de apoyo para la reconstrucción del país tras los terremotos que dejaron más de 1.700 muertos y entre 40.000 y 50.000 personas desaparecidas. Cristiana Sinelli, vicepresidente de la entidad, dijo que la institución prevé un proceso de varios años para revertir los efectos de la catástrofe. Según los cálculos, se estiman pérdidas materiales por 6.700 millones de dólares. Deporte B. El fútbol argentino tiene una nueva pelota oficial. La AFA y Adidas lanzaron Argentum Gambetta, el balón que acompañará la máxima categoría desde el próximo torneo clausura. La presentación se realizó este lunes en el aniversario número 40 del título mundial conseguido por Argentina en México 86. Una conquista que marcó la historia de la selección con una actuación mitológica de Diego Maradona. En cualquier momento volveremos con más noticias.

Qué bárbaro, qué tremendo. Tantas noticias, informes y esta música tan linda que sale por la radio para poder fortalecernos, confortarnos en este mundo con tanta desilusión, con tantas aflicciones. Ahora estamos, se está observando y se está viendo todo lo que está sucediendo en Venezuela con, a causa de los terremotos, a causa de la caída de tantos edificios, personas desaparecidas y otros que ya no están en medio nuestro. Y realmente es una tristeza, pero todo esto debemos comprender de qué sirve el dinero, de qué sirve acumular, de qué sirve tener tanto si, si no podemos, no podemos salvar nuestra alma. Ese es el tema principal de esta vida. Tenemos que poner nuestra mirada en mejores cosas y en mejores promesas, porque hay una promesa y hay mejores cosas para nosotros en los cielos esperándonos, una herencia eterna en la cual por medio de Jesucristo lo hemos entendido hoy teniendo la revelación completa de la palabra de Dios desde el antiguo al nuevo pacto, que nos lleva a comprender de que esta vida es pasajera, que nuestras vidas son como la neblina y debemos vivirla de la mejor manera, dignamente. Y la dignidad y vivir, vivir bien no significa la acumulación de riquezas, porque lo más importante es nuestra paz, es poder alcanzar aquella, aquella herencia que tenemos en los cielos. Dios lo ha preparado todo, Dios ha nos ha hecho para que podamos vivir eternamente, pero lamentablemente nuestra maldad, nuestras malas decisiones nos llevaron a una posición tremenda, la cual día tras día nos hace afligir y ver a nuestro alrededor la desolación de este mundo, que sin Cristo no somos nada, pero en Cristo lo podemos todo. Por eso, triste escuchar, ¿no?, estas noticias que pasamos a través de la radio, porque estamos dentro de un mundo global, la cual suceden cosas, cosas que nos causan alegría, como ver este mundial, algunos equipos que ganan, otros que pierden, otros que festejan, pero otros que lloran. Pero después la desolación de todo lo que está sucediendo. El terremoto en Venezuela, las guerras en Israel y Israel y toda la zona de Irán y todos sus alrededores, Ucrania, Rusia y tantos otros lugares, lugares confinados, algunos sectores de África, cristianos perseguidos, tanto, tanto. Y a veces, ¿sabe a quién hablamos directamente? Aquellos que hoy estamos gozando de una libertad que ni siquiera nos pertenece. Una libre expresión que podemos hablar, así como yo estoy hoy acá en la radio hablando con vos y compartiendo este momento tan serio, tan especial de poder alcanzar y comprender con esperanza y con la mirada puesta en Jesús, de que a pesar de todos los problemas hay esperanza, ¿sí? Hay oportunidad de seguir adelante, de levantar nuestra cabeza, levantar nuestra mirada, poner los ojos en Jesús y seguir. Así que amigo, amiga, tenemos que volvernos a Dios. Hoy se trata del enfocando, otro de los enfocando que nos lleva a comprender un poco más del libro de Apocalipsis. Pero vamos con un poco de música y después retomando un poquito de fuerza al recordar y observar todo lo que sucede a nuestro alrededor, realmente es difícil. Pero en Cristo Jesús hay esperanza.

Y seguimos acá en la radio, seguimos en la 93.3, ahora enfocándonos en el número 181 de estos 365 días del año, donde hablamos en esta serie del libro de Apocalipsis, la revelación de nuestro Señor Jesucristo. Y hoy, en este enfocando 181, nos habla y nos sigue hablando, ya hace una serie de versículos, el justo juicio que ha de venir. Ay, ay, ay, ay, el justo juicio que ha de venir. Amigo, amiga, Dios es justo. No te quepa la menor duda que Dios es justo. Dios ha de hacer justicia por todos los inocentes, por chicos y grandes, ancianos, por cada uno de nosotros. Dios ha de hacer justicia. Es por eso que en esta serie Apocalipsis nos lleva a entender y comprender estos tiempos del fin, donde encontramos, ¿no?, con este título hoy, en este Enfocando 181, que lo tenés a través del 2932-618080, en el WhatsApp, en Novedades, tenés cada Enfocando, cada mañana, Apocalipsis, hoy, el justo juicio que ha de venir, que venimos desarrollando ya hace unos días, que dice: luego de reconocer a Jesús, se reunieron ángeles y millares. Esto lo dice en el libro de Apocalipsis capítulo 5. Y el versículo 13 dice: y a todo lo creado que está en el cielo y sobre la tierra y debajo de la tierra y en el mar, y a todas las cosas que en ellas hay, oí decir: al que está sentado en el trono y al Cordero, sea la alabanza, la honra, la gloria y el poder por los siglos de los siglos. Amén. Apocalipsis 5, versículo 13. Este es el reconocimiento a Jesús por su sacrificio y autoridad, por sobre todo. Amigos, este es el mismo Jesús que nos espera en los cielos. Prepárate. Así finaliza este Enfocando de este día, con esta palabra: prepárate. Prepárate, y como dice, y unimos en esta unión que tiene estos versículos con sus títulos: prepárate, porque el justo juicio de Dios ha de venir. Así comienza y así termina. Prepárate. Prepárate porque primero vemos el reconocimiento de Jesús, el Cordero Inmolado, el que entregó su vida por cada uno de nosotros, quien siendo Dios no se escatimó a sí mismo, sino que se entregó como siervo y como un cordero al sacrificio para derramar su sangre por nuestras vidas y por medio de él alcanzar la reconciliación, el perdón de nuestros pecados y la misericordia de Dios para salvación, por medio de la fe. Así que estos capítulos lentamente nos van llevando a conocer los problemas que tiene la iglesia de hoy en día y cómo solucionarlos. También nos muestra quién es aquel Cordero Inmolado, Jesucristo, y cómo es reconocido ante todo, ante todas las cosas creadas en este mundo. No hay muchos dioses, no hay muchos ídolos, o sea, ídolos hay muchísimos, pero Dios hay uno solo. Este Dios que creemos, Padre Dios, Hijo Dios, Espíritu Santo, esta Santísima Trinidad, amados amigos, nos lleva a entender y comprender quién es Jesús. Por eso leemos en este Enfocando, luego de reconocer

Este es el reconocimiento a Jesús, quien lo dio todo por cada uno de nosotros, por vos y por mí, para que tengamos salvación y vida eterna. No podemos pensar en permanecer por siempre en esta tierra. Nuestra vida se termina en un momento. No sabemos el tiempo, no sabemos la edad, no sabemos si tendremos mucho o tendremos poco tiempo, pero Dios nos trae esperanza de reconciliación, de acercamiento, para que podamos volvernos a Él, para entender y comprender que este libro de Apocalipsis también, este libro de las revelaciones nos muestra todo lo que va a suceder. Así que amigo, amiga, estás advertido y estamos advertidos de todo lo que va a pasar. Por eso finaliza este enfocando diciendo, prepárate porque los tiempos son malos, los tiempos son difíciles, los ves, levantás un poquito la cabeza, escuchás la radio y aún la radio nuestra donde tenemos noticias de todo el mundo, nos muestra, escuchamos los terremotos de Venezuela, como los conflictos en Oriente Medio, como también el mundial que se está viviendo en este tiempo, con risas y tristezas, pero ahí estamos. Entonces lo importante es reconocer a este Señor y Salvador, Jesucristo. Él tiene toda la autoridad. Y tiene la autoridad, si vos no estuviste o no escuchaste o no leíste el enfocando del día de ayer, nos habla de que se presenta delante de Dios, capítulo 4 y capítulo 5, que Dios tiene en su mano un rollo con siete sellos. Esos siete sellos indican el comienzo de los juicios de Dios sobre la tierra. Y el único que tiene autoridad para desatar esos sellos y tomar ese libro, ese rollo, es Jesús, porque tiene toda autoridad y poder, porque Él va a traer justicia y juicio sobre la tierra. Y sobre la tierra no es solo hablar de la tierra material, sino la tierra nosotros, que hemos también de ser juzgados por lo bueno o lo malo que hayamos hecho. Así que prepárate. Prepárate para tomar conciencia y entendimiento de lo que se viene. Por eso hacemos esta serie de estos versículos de Apocalipsis, que lentamente vamos avanzando, ya en el capítulo 5 hoy, viendo el reconocimiento de aquel que se entregó por nosotros para darnos vida y vida en abundancia, porque en Él tenemos esperanza. Todavía hay esperanza de salvación. Amigo, no se trata de tener mil años. Se trata de reconocer a nuestro Señor para recibir la promesa y la herencia eterna en los cielos con Cristo Jesús. De eso se trata. Así que te invito a que aceptes a Jesús en tu corazón como tu único y suficiente Salvador. Porque Jesús te ama. Es por eso que lo dio todo en la cruz del Calvario. Así que amigo, amiga, no tenemos un Dios malo, tenemos un Dios muy bueno. Pero este Dios bueno es tan justo que también ha de hacer justicia y juicio sobre la tierra. A eso nos lleva a nosotros este libro de Apocalipsis, a entender y comprender las grandes promesas y herencias, pero también un juicio que ha de venir. Por eso prepárate para aquel momento tan especial donde la iglesia va a ser arrebatada y hemos de librarnos de esa ira a causa de la injusticia y la maldad del mundo. Que Dios nos guarde, nos cuide, nos sostenga, nos fortalezca y que podamos permanecer hasta el último de nuestros días con nuestra mirada puesta en Jesús, nuestro Salvador, porque Él ha de librarnos. Él ha de glorificar nuestro cuerpo, de llevarnos a esa gloria eterna. Amigo, amiga, tenemos promesas tremendas para poder vivir en Cristo Jesús. Pero este tiempo que nos resta, que nos queda en esta tierra, vivámosla con dignidad. Pero no para hablar de dignidad, porque sí, delante de los hombres, sino con dignidad delante de Dios. No se trata de las riquezas, no se trata de la fama que tengamos, sino cuál es la mirada que Dios tiene con respecto a nosotros, en nuestra soledad, en nuestros momentos donde nadie nos ve. ¿Cuál es nuestro corazón, nuestras intenciones, nuestros deseos, nuestra mente? ¿Qué es lo que piensa? ¿Qué es lo que desea? Que seamos íntegros delante de Dios, no delante de nuestras vidas, no delante

0: de nosotros mismos y de los demás. Tengamos cuidado, porque Dios te ama, Dios lo ha dado todo. Lo ha dado tanto que nos ha dejado su Espíritu Santo para que en nuestra debilidad podamos fortalecernos y seguir firmes con la mirada puesta en Jesús y no apartarnos de Él. A vos que venís caminando en el Evangelio tanto tiempo, de cuántas situaciones te ha librado este Dios poderoso en el cual creemos por medio de Jesucristo. ¿Cuántas victorias has tenido? ¿Has tenido derrotas? Quizás, seguramente que sí, como yo. Pero ¿cuántas victorias? ¿Cuántos testimonios? Para aquellos que se han alejado por poner la mirada en el ser humano, tristemente, sin ver cuánta misericordia y cuántas victorias también había obtenido. Para aquellos que aún todavía no se han acercado a Cristo Jesús, el Salvador, cuántas cosas te estás perdiendo. Hermoso es vivir en Cristo, porque aunque hayan tormentas, la paz que pone Cristo es totalmente diferente. Si pudiéramos recordar y estar en aquellos momentos donde los discípulos de Jesús salieron a navegar con su barco junto a Jesús y se levantó una gran tormenta y Jesús simplemente descansaba, dormía allí en el barco. Y al ver tanta tormenta y estando Jesús a su lado dijeron: Señor, Señor, ¿no tienes cuidado de nosotros que perecemos, que morimos? Y Jesús le dice: ¿cuánto tiempo he estado con ustedes? Y todavía no han entendido. ¿Qué nos quiere decir con todo esto? Que Jesús, estando en nuestra barca, aunque haya tormenta, Él puede clamar y detener esa tempestad y llegar la calma y la paz a nuestras vidas. Así que, amigo, amiga, hay tanto por reflexionar. Gracias por estar del otro lado. Vamos a seguir con un poquito de música y ya finalizando con este enfocando del día. Recuerda, hay que despertar, hay que estar atento y hay que prepararse, porque Dios es justo y va a hacer un justo juicio sobre la tierra.
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Qué tremendo y qué hermosa canción que estamos escuchando. Dios te ama, sí. Claro que sí, cómo no tener nuestra esperanza puesta en Dios si Él tiene palabra y respuestas a nuestras vidas y cada situación que pasa. Aunque sea tan difícil, Dios está ahí sustentándonos como ese caminar entre la oscuridad, pero si Él está con nosotros, Él es nuestra luz. Sigamos adelante, sigamos firmes, sigamos en continua búsqueda de este Dios tan bueno, tan maravilloso que nos sustenta y nos ayuda en nuestro caminar diario. Así que amigo, amiga, muchas gracias por estar allí del otro lado. Que Dios te bendiga, te fortalezca y te sostenga y te siga dando aquella consolación que necesitamos cada día. Él consuela, Él fortalece, Él bendice cuando estamos cerquita a su lado. ¿Qué diremos, mi amigo y mi amiga, si moramos bajo la sombra del Omnipotente, de este Dios tan grande y poderoso? Hemos de tener y estar cubiertos por sus alas. Así que gracias. Gracias amigos y amigas por estar allí. Te dejo con música, con información y con todo lo que lleva esta radio, con sus enseñanzas, para fortalecernos y que a pesar de las tormentas, a pesar muchas veces de la oscuridad y de las sombras, Dios está ahí para iluminarnos, para calmar la tempestad, para iluminarnos el día y para seguir adelante y saber que tenemos una herencia eterna en los cielos esperándonos. Hay un lugar, hay un nombre allí en los cielos escritos para aquellos que hemos creído y perseveramos. Y hemos de perseverar hasta el fin, porque si Dios es con nosotros, ¿quién contra nosotros? Amados, amigos, amigas, gracias. Dios los bendiga, los fortalezca y los sostenga quien te habla. Y hasta aquí te dejo el Pastor Daniel de la Iglesia del Creador, ubicado aquí en Estomba 420. Nos vemos hasta mañana, pasado y otros días para estar juntos en la 93.3 y elcreadorfm.com.

0: noticias. Esto pasa en la Argentina y el mundo. El canciller, el vocero presidencial Adrián Rabier, brindará a las 11 su primera rueda de prensa en la que aceptará consultas de los cronistas acreditados en la Casa Rosada. Por otra parte, agregó que finalmente por cuestiones de agenda, la jura del nuevo jefe de gabinete Diego Santilli se desarrollará a las 17:30 en el Salón Blanco. Inicialmente había sido notificada para las 16. TN, diputados. En una sesión simbólica en la que estudiantes universitarios asumieron el rol de legisladores nacionales, se debatió la problemática de la ludopatía en el marco del programa Cambio de Roles, impulsado por el Círculo de Legisladores. La actividad se desarrolló en un contexto marcado por el crecimiento de las apuestas online durante la Copa del Mundo, y mientras se permanece sin tratamiento en el Senado, el proyecto enviado por la Casa Rosada en mayo pasado para combatir el juego clandestino. Olé, Mundial 2026. Paraguay decretó feriado tras eliminar a Alemania del máximo certamen. El presidente Santiago Peña celebró la victoria por penales en sus redes sociales, donde también anunció que este 30 de junio no habrá actividad por motivos de festejo. En cualquier momento volveremos con más noticias.
1: Dale gracias porque Él es fiel, porque no importa cuántas veces caigamos, su gracia, su favor nos levanta, su favor en esta noche nos levanta. Su favor en esta noche nos levanta, su gracia, su misericordia, porque si estoy aquí en este lugar de pie es por su favor, es por su gracia, porque no somos perfectos, pero aún así Él nos ama, porque Él conoce nuestras debilidades, pero aún así nos ama, porque Él conoce nuestras debilidades y aún así entregó a su Hijo a morir en la cruz por ti, entregó a su Hijo en la cruz a morir por mí. Por eso no me canso de cantar del amor de Dios, por eso no me canso de darle gracias, porque Él se glorifica en medio de nuestras debilidades. Él se glorifica en medio de tu debilidad. Él se glorifica en medio de tu debilidad. Levanta tus manos, no importa los errores de tu pasado. Dios en esta noche trae una gracia nueva, una misericordia nueva. Pueden cantarlo al Señor, tú me amaste, tú me amaste.

Hoy, 30 de junio, es el Día del Sagrado Corazón de Jesús. 1893, se descubre el diamante Excelsior de 995 quilates. 1908, cae un enorme meteorito sobre Siberia Central. 1914, Mahatma Gandhi es arrestado por primera vez en su campaña por la igualdad de derechos de los hindúes. 1934, el LZ-127 Graf Zeppelin surca los cielos de Buenos Aires. 1961, muere Lee D. Forrest, pionero de la radio. 1966, nace Mike Tyson, boxeador pesado. 1990, las dos Alemanias se unifican en materia económica, monetaria y social, y desaparece la frontera entre ambos. 2002, Brasil se consagra pentacampeón al ganar el Mundial de Fútbol Japón-Corea 2002. 2003, muere la cantante y guitarrista argentina María Gabriela Epumer.

0: 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Repetiremos esta información al final del programa. Hola Esteban, qué bueno verte hoy.
1: Muchas gracias Alejandra, es un gusto estar contigo, nuestros amigos que nos escuchan.
0: Bueno, no quiero sonar paranoica, pero como sabes, nada en nuestras vidas es 100% seguro.
1: Es cierto, no lo sabemos todo sobre nuestro futuro, excepto lo que Dios nos ha prometido.
0: Ah, sí, en Él todo es seguro. Sin embargo, aquí hay algo que me confunde. No todos los cristianos están de acuerdo en cómo y cuándo sucederá lo que Dios promete para nuestro futuro. Uh-huh. Algunos, Esteban, dicen que Jesús volverá cualquier día. Otros dicen que sucederá solo después de un tiempo de gran tribulación. Hay muchas ideas sobre lo que está por venir.
1: Sí, Alejandra, tenés razón. La Biblia enseña algunas cosas muy claramente y otras deben interpretarse con sabiduría y la guía del Espíritu Santo. Recordemos que, aunque el nacimiento y la identidad de Jesús fueron claramente profetizados, muchos de los que lo conocieron en persona no reconocieron quién era.
0: Fue solo hasta después de que ocurrieran los acontecimientos predichos que muchos pudieron discernir el significado de la profecía. Uh-huh. A la luz de esta realidad, ¿qué sabemos realmente sobre nuestro futuro, Esteban?
1: Hay una cosa que sabemos con seguridad de la palabra de Dios, que la muerte no es el fin.
0: Nuestros días aquí tendrán un final, pero ese no es el final definitivo de la vida. Uh-huh. El mensaje del Evangelio es un testimonio del hecho de que la muerte ha sido derrotada. La vida después de la muerte es una promesa para aquellos que pertenecemos a Jesús.
1: Precisamente. Hay un mundo más allá de la muerte, un mundo que será nuestro hogar eterno. Los escritores del Nuevo Testamento se refirieron a la muerte física simplemente como un estado temporal de sueño.
0: ¿Qué más sabemos con seguridad sobre lo que está por venir?
1: Que Jesús regresará visiblemente a la tierra, corporal y personalmente, para completar su plan de salvación. El alma de cada cristiano que ha muerto se reunirá con su cuerpo físico glorificado en la resurrección, y aquellos que aún estén vivos en ese momento serán cambiados y recibirán cuerpos glorificados.
0: ¿Y cuándo tendrá lugar todo esto, Esteban?
1: Bueno, la Biblia revela el plan final de Dios para nosotros, pero no nos da detalles precisos sobre cada evento. Jesús nos dice que volverá al final de los tiempos, pero el día y la hora está reservado a la sola competencia de Dios Padre.
0: Al ver el despatarro que hay en el mundo, no puedo esperar más que Jesús aparezca físicamente para verlo arreglar todo en esta tierra de una vez y para siempre.
1: Ay, ay, ay, es lo que todos anhelamos, ¿verdad? Pero este retorno será inesperado. Hay algunas señales que preanunciarán que el regreso se acerca, pero también se nos dice que no lo sabremos con certeza.
0: ¿Qué más sabemos entonces sobre este regreso de Jesús?
1: Será Jesús mismo, en su cuerpo humano glorificado, quien regrese, no un sustituto, un ángel o una presencia espiritual. Debido a que Jesús está vivo, habiendo vencido a la muerte, no necesitará renacer para volver a la tierra. Hechos capítulo 1 nos dice que volverá de la misma forma en que se fue.
0: ¿Y qué logrará este retorno, Esteban? Me imagino que sorprenderá a la gente, especialmente a aquellos que han rechazado a Jesús.
1: Sin duda, porque Jesús volverá a juzgar a toda la humanidad, tanto a los que se sometieron a su autoridad y a los que no también. Él tiene toda la autoridad para determinar el destino eterno de cada persona.
0: Cuando Jesús vino por primera vez, había profecías que anunciaban su venida, y aún así la gente no lo quería reconocer como quien era.
1: Sí, sí, por eso Jesús dijo que deberíamos estar atentos a los tiempos y las estaciones, lo que nos indicará que el final está cerca. En este tiempo de espera, nuestra actitud debe ser la de esforzarnos en ser fieles, obedientes y demostrar amor por Dios y por los demás.
0: Entonces, ¿cuáles son algunas de estas profecías, Esteban?
1: Vamos a Mateo capítulo 24. Allí leemos que el Evangelio será predicado a todas las naciones. Lo que no sabemos, Alejandra, son los detalles de esto. Algunas preguntas. ¿Significa que habrá cristianos en todas las naciones? ¿O que todas las personas vivas han escuchado el Evangelio? Lo que sabemos es que nuestro trabajo aún no ha terminado aquí, porque si así fuera, Jesús ya habría regresado, ¿verdad? Y no lo ha hecho todavía. También habrá señales en los cielos, falsos profetas y oposición a la iglesia. Las profecías apuntan a guerras y disturbios.
0: Y algo de eso está sucediendo ahora mismo.
1: Es verdad, el mundo se ha opuesto a la iglesia desde el principio, pero Dios es capaz de preservar a su pueblo hasta que Jesús venga de nuevo y hasta que resucitemos.
0: Este es un tema muy llamativo, muy interesante. Como cristianos, anticipamos un día en el que volveremos a la vida, tal como sucedió con Jesús. Cuéntame, Esteban, lo que la Biblia enseña sobre esta resurrección.
1: Primero, la mayoría de las personas experimentarán una muerte física. Nuestros cuerpos se deteriorarán y nuestras almas se mantendrán a salvo con Dios. Entonces, todas las personas recibirán un cuerpo resucitado. Los cristianos entrarán en la vida eterna con Dios, y aquellos que no pertenecen a Dios irán al juicio y la separación eterna de Él.
0: ¿Y cómo serán nuestros nuevos cuerpos?
1: Buena pregunta. Cuando Jesús se les apareció a los discípulos, después de resucitar, se nos dieron pistas sobre nuestros propios cuerpos resucitados. Jesús comió y bebió, estaba hecho de carne y hueso, pero parecía moverse de maneras extraordinarias. Nuestros cuerpos, como el de Jesús, serán versiones glorificadas de nuestro viejo cuerpo. Ellos serán eternos, libres de enfermedades y discapacidades. No morirán ni se deteriorarán.
0: Así que sabemos mucho sobre nuestros nuevos cuerpos. La pregunta también es dónde viviremos, qué pasará con la tierra en ese momento.
1: ¡Cuántas preguntas! Después de la resurrección y los acontecimientos de los últimos tiempos, el cielo y la tierra también serán reconstruidos. Este viejo mundo pasará, como se detalla en Apocalipsis 21 y 22. Viviremos en una nueva tierra y Dios vivirá con nosotros.
0: Esteban, mirando toda esta información, como a la distancia, pero con expectativa, ¿cómo podemos vivir hoy mientras esperamos que el desenlace de la historia se consuma? ¿Cómo debería cambiar todo esto en nuestras vidas ahora mismo?
1: Creo, Alejandra, que lo más importante es esperar con paciencia a Jesús, viviendo con la esperanza de que podría regresar en cualquier momento. Esto significa comprometernos a realizar el trabajo que Él nos ha dado, estando preparados para que todo termine, tal vez en cualquier momento, seguramente el menos esperado.
0: Y mientras esperamos, me imagino que debemos seguir predicando el Evangelio, hacer discípulos y resistirnos a ser engañados o cansarnos de realizar la obra.
1: Tal cual. Vivamos estos días con esperanza, sabiendo al mismo tiempo que hay muchas creencias falsas sobre el final de los tiempos a las que debemos estar atentos.
0: Estoy segura de que las hay. Mucha gente quiere conocer y controlar los sucesos porque tienen temores y no pueden vivir en la incertidumbre o en la expectativa de algo que no sabemos cuándo ocurrirá.
1: Y eso los ha llevado a cometer errores graves. Algunas personas creen que Jesús ya ha venido. Incluso en estos días hay hombres que dicen ser Jesús. Si alguien dice ser Jesús mismo, estudia las Escrituras para ver si se cumplen todas las profecías en él. Del mismo modo, algunas personas creen que, debido a que el Señor Jesús aún no ha regresado, no vendrá. Sin embargo, debemos recordar que Dios cumplió sus promesas durante muchos miles de años a lo largo de la historia de Israel y de la Iglesia. Dios no nos ha olvidado.
0: Tampoco cambió de opinión. Nos muestra su fidelidad todos los días. Él volverá fielmente cuando llegue el momento.
1: Algunas personas tienen ideas sobre los tiempos del fin o el cielo que no se basan en la Biblia. Por ejemplo, hay una idea errónea circulando de que después de morir nos convertiremos en ángeles o espíritus que habitan o se mueven en la tierra. Eso no es lo que la Biblia enseña en absoluto.
0: Allí tenemos una muestra de que lo que creemos sobre el futuro cambia la forma en la que vivimos hoy. No sería prudente dejar la vida normal. Debemos seguir viviendo la vida, trabajando, teniendo familias, proclamando el Evangelio y viviendo en comunidades con los cristianos mientras esperamos con expectativa la culminación de la historia de este mundo.
1: Así es. Tener una comprensión precisa de las cosas que sabemos sobre el fin de los tiempos debería impulsarnos a una mayor devoción a Jesús, una mayor energía para la obra del Evangelio y un mayor amor por las personas.
0: Déjame ver si puedo recordar todo lo que hemos hablado hoy. En primer lugar, no sabemos todo sobre cuándo llegará el fin del mundo, pero sabemos algunas cosas. Sabemos que la muerte no es el final para ninguno de nosotros. Sabemos que Jesús vendrá de nuevo y su regreso será físico, personal e inesperado. Sabemos también que resucitaremos y se nos darán nuevos cuerpos y que la tierra se hará nueva. Esas son razones suficientes para celebrar y para anticipar el regreso de nuestro Señor Jesús.
1: Amén. Así que consideremos cada uno hoy, ¿te comportas como si tu vida actual fuera permanente o temporal? ¿Cuáles son algunas pruebas concretas de que vives así?
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Esto pasa en la Argentina y el mundo. La Nación. Detectan la circulación de antivirus en Ushuaia. Los roedores capturados en Tierra del Fuego, como parte de la investigación o por el brote dentro del crucero neerlandés Hondius, permitieron detectar la presencia del virus en la provincia más austral del país, algo de lo que no existía registro hasta el momento. La variante viral hallada está emparentada con el virus Andes, pero no coincide genéticamente con el que causó el brote en la embarcación, según informó el Laboratorio Nacional Anlise Malbrand. Perfil, innovación no sustentable. El gobierno de Hawái comenzó a implementar una novedosa tecnología que procesa plásticos oceánicos y redes de pesca desechadas para integrarlos en el asfalto de su red de vial pública. La iniciativa, liderada por los departamentos de infraestructura y agencias ambientales de ese estado norteamericano, busca dar una respuesta drástica a la acumulación de basura en el Pacífico. La medida sienta un precedente mundial de ingeniería sustentable. TIC Sport, fútbol argentino. Luego de algunos días de espera se hizo oficial el regreso. Maxi Mesa es nuevo refuerzo de Independiente. Tras quedar libre de River, firmó su contrato con el Rojo por un año y medio. El volante de 33 años, al que no iba a ser tenido en cuenta por Coudet, finalmente acordó una rescisión ante su contrato y selló su vínculo con el club de Avellaneda. En cualquier momento volveremos con más noticias.

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1: Su radio le da la hora. 13 horas, 37 minutos. La temperatura, 11 grados.
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2: Hoy, 30 de junio, es el Día del Sagrado Corazón de Jesús. 1893, se descubre el diamante Excelsior de 995 quilates. 1908, cae un enorme meteorito sobre Siberia Central. 1914, Mahatma Gandhi es arrestado por primera vez en su campaña por la igualdad de derechos de los hindúes. 1934, el LZ-127 Graf Zeppelin surca los cielos de Buenos Aires. 1961, muere Lee D. Forest, pionero de la radio. 1966, nace Mike Tyson, boxeador pesado. 1990, las dos Alemanias se unifican en materia económica, monetaria y social, y desaparece la frontera entre ambos. 2002, Brasil se consagra pentacampeón al ganar el Mundial de Fútbol Japón-Corea 2002. 2003, muere la cantante y guitarrista argentina María Gabriela Epumer.

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Noticias. Esto pasa en la Argentina y el mundo. Ámbito. Resolución de ARCA. El gobierno mantendrá en vigencia hasta fin de año una medida que permite importar unos 3.200 productos de los rubros alimentos, bebidas, artículos de higiene y medicamentos, sin pagar el impuesto a las ganancias ni el IVA. La Agencia de Control Aduanero prorrogó hasta el 31 de diciembre el plazo de suspensión del cobro de ambos tributos para ciertos tipos de bienes de primera necesidad. El plazo vencía este martes 30 de junio. Teleshow. El cantante británico Robbie Williams protagonizó uno de los momentos más comentados durante su concierto del sábado 28 de junio en el festival Live is Live en Amberes, Bélgica. Un fanático le arrojó desde el público una camiseta de la selección argentina y él la levantó ante la multitud al grito de "Go on Messi" antes de pasársela a un integrante de su equipo para que la guardara. El gesto del artista de 52 años no tardó en viralizarse entre sus seguidores latinoamericanos. Olé, Mundial 2026. El argentino Yael Falcón Pérez será el árbitro del partido entre Suiza y Argelia el próximo viernes al mediodía en Vancouver por los 16avos de final. Será el tercer match de Falcón Pérez en esta Copa del Mundo. Ya estuvo en México 3, República Checa 0 y Suecia 5, Túnez 1. En cualquier momento volveremos con más noticias.

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0: 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En tu ciudad, Punta Alta, Puerto Belgrano.
1: Su radio le da la hora. 14 horas, 40 minutos. La temperatura, 11 grados.
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2: Hoy, 30 de junio, es el Día del Sagrado Corazón de Jesús. 1893, se descubre el diamante Excelsior de 995 quilates. 1908, cae un enorme meteorito sobre Siberia Central. 1914, Mahatma Gandhi es arrestado por primera vez en su campaña por la igualdad de derechos de los hindúes. 1934, el LZ-127 Graf Zeppelin surca los cielos de Buenos Aires. 1961, muere Lee D. Forrest, pionero de la radio. 1966, nace Mike Tyson, boxeador pesado. 1990, las dos Alemanias se unifican en materia económica, monetaria y social y desaparece la frontera entre ambos. 2002, Brasil se consagra pentacampeón al ganar el Mundial de Fútbol Japón-Corea 2002. 2003, muere la cantante y guitarrista argentina María Gabriela Epumer.

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Aleluya. En esta noche hemos invitado a una doble estrella, estrella de Cristo y estrella del béisbol también. Recibamos con un fuerte aplauso al señor Carlos Baerga en la percusión.

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0: se acabó. 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
1: Para que todos sean uno, como tú, oh Padre, en mí y yo en ti. Que también ellos sean uno en nosotros, para que el mundo crea que

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La mancha que deja en tu vida el pecado, aquellas manchas feas y profundas, hechas por palabras hostiles y acciones vergonzosas. Las lágrimas no las tocan, el celo no las puede borrar. A veces nos convencemos de que hemos proseguido con nuestra vida y que las manchas han desaparecido. Pero en un momento de descuido, notamos que la mancha está. La Biblia nos dice exactamente lo que necesitamos. La sangre de Jesús, su Hijo, nos limpia de todo pecado. Acércate a Él.

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1: Su radio le da la hora. 15 horas, 28 minutos. La temperatura, 11 grados.
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noticias. Esto pasa en la Argentina y el mundo. NA. La inflación de junio habría marcado una nueva desaceleración mensual y podría haber quedado por debajo del 2% por una menor presión en alimentos y bebidas que reflejó menores variaciones semanales. Tras el 3,4% de marzo, que marcó el registro más alto de los últimos 12 meses, la variación de los precios se desaceleró en los últimos 2 meses y habría seguido la misma tendencia en junio, según los analistas privados. La Nación. Golpe a la piratería audiovisual. En medio de la fiebre mundialista, secuestraron en la provincia de Buenos Aires 10.000 dispositivos que transmitían de forma ilegal señales premium de TV. A partir de investigaciones judiciales, se estima que se trata de un negocio que tiene 8 millones de suscriptores que pagan por el servicio. Según fuentes al tanto de los allanamientos, la investigación permitió identificar más de 500 vendedores de dispositivos ilegales en todo el país. TIC Sport, fútbol argentino. Racing negocia para incorporar a Matías Craneviter. La academia mantiene conversaciones con el ex mediocampista de River, de 33 años, que viene de jugar en el Fatih Karagümrük de Turquía, equipo en el cual decidió no renovar su contrato tras descender a la segunda categoría. En cualquier momento volveremos con más noticias.

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2: ¿Cuántos hacedores de historias hay aquí? Vamos a hacer esa generación que levante el nombre de nuestro Señor Jesucristo en alto. Vamos, decláralo conmigo.

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0: aplauso fuerte a Carolina Ponciano. Tremenda adoradora del Señor. Te bendigo, Caro. Te amo. Denle ese aplauso fuerte al Rey de Reyes y Señor de Señores. Déselo fuerte, si es para el Rey, si es para el Rey.
1: Noticias, esto pasa en la Argentina y el mundo. Ámbito, combustibles, analizan una nueva prórroga del impuesto para evitar más presión inflacionaria. El gobierno define por estas horas si vuelve a postergar la actualización del impuesto en julio. La decisión está bajo evaluación en la Secretaría de Energía, en la previa al vencimiento del último diferimiento. Perfil, Ferrari en crisis. Renunció su jefe de marketing, Enrico Galliera, tras la polémica por Luce, el primer auto eléctrico de la marca. La salida de uno de los directivos más influyentes de la automotriz italiana durante los últimos 16 años coincide con el intenso debate que generó el lanzamiento de este nuevo modelo, una decisión que dividió tanto a fanáticos como a especialistas y que abrió un fuerte interrogante sobre el futuro de Ferrari en la era de la electrificación. D-Sport, Mundial 2026. Con tres partidos continúan los 16avos. Desde las 14 en Dallas, se enfrentan a Costa de Marfil, Noruega. A las 18 será el turno de Francia-Suecia en Nueva York. Cierran la jornada en el Azteca, México-Ecuador a las 22. En cualquier momento volveremos con más noticias.

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0: Actualizamos los datos meteorológicos. 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
1: Su radio le da la hora. 16 horas, 41 minutos. La temperatura, 12 grados.
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2: Hoy, 30 de junio, es el Día del Sagrado Corazón de Jesús. 1893, se descubre el diamante Excelsior de 995 quilates. 1908, cae un enorme meteorito sobre Siberia Central. 1914, Mahatma Gandhi es arrestado por primera vez en su campaña por la igualdad de derechos de los hindúes. 1934, el LZ-127 Graf Zeppelin surca los cielos de Buenos Aires. 1961, muere Lee D. Forest, pionero de la radio. 1966, nace Mike Tyson, boxeador pesado. 1990, las dos Alemanias se unifican en materia económica, monetaria y social, y desaparece la frontera entre ambos. 2002, Brasil se consagra pentacampeón al ganar el Mundial de Fútbol Japón-Corea 2002. 2003, muere la cantante y guitarrista argentina María Gabriela Epumer.

0: ¡Te adoramos, Señor!
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2: ¿Qué alimentos son mejores crudos que cocidos? Los alimentos, sobre todo algunas verduras, pueden perder sus propiedades si se cocinan. Sin embargo, hay otros que son mucho mejores al ser consumidos una vez cocinados. Entonces, ¿cuál es la mejor forma de aprovechar los alimentos que consumimos? Los alimentos cuyos nutrientes se obtienen de mejor forma son los cocidos. Entre este grupo están los espárragos, las zanahorias y los tomates. Los beneficios de cocinarlos es que se aprovechan los agentes antioxidantes que tanto ayudan al organismo. En el caso de los espárragos, el ácido ferúlico se obtiene si se cocinan. El betacaroteno de las zanahorias también se obtiene mejor por medio de la cocción. En el caso de los tomates, es cierto que se pierde la vitamina C al cocinarse. Sin embargo, al hacerse en salsas o asados, se pueden descomponer las paredes celulares de estas frutas y gracias a esto el cuerpo puede absorber el licopeno antioxidante. Gracias a estos nutrientes es posible proteger el organismo de algunos tipos de cáncer, lo que mejora la condición de salud. La batalla de los alimentos cocidos versus crudos genera cierta polémica porque hay quienes prefieren unos sobre otros, pero la verdad es que se puede hacer una combinación de ambos para sacarle el mayor provecho a los alimentos. Otro alimento que es mejor consumirlo crudo es el ajo. Al cocinarlos, el ajo pierde alicina, que es un excelente promotor de la salud. Por lo tanto, en vez de cocinarlos desde el principio, se puede agregar antes de que la comida termine de cocinarse. Por otro lado, quienes están a dieta les resulta mejor comer frutas y algunas verduras crudas para aumentar la sensación de saciedad, gracias a que contienen más agua y son más voluminosos. Bueno, es imposible juzgar entre los alimentos cocidos versus crudos, ya que cada uno de ellos tiene beneficios tanto en estado natural como preparado. Lo bueno es que existen cientos de recetas que se pueden combinar y darle preferencia para preparar diversos tipos de alimentos en estado natural o cocidos.
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4: Qué hermosa la carta que tengo que atender hoy. Digo hermosa desde cierto punto de vista. Por otro lado, en esta tierra todo tiene su lado negativo, ¿verdad? Pero esta carta la he titulado Viuda Alegre. Esta señora dice: Señor Palau, antes, mientras mi esposo vivía, todos me llamaban la viuda alegre, pero no era viuda. Ahora resulta que sí soy viuda y pasé por mi periodo de tristeza, de dolor y de vacío. Han pasado ya largos meses desde que se fue mi esposo y vuelvo a sentir la vieja alegría que me regresa. Pero tengo miedo, señor Palau, que mis amigos piensen que no respeto a mi marido o que he perdido el sentido del pudor. ¿Qué me recomienda al sentir de nuevo la alegría de la vida? Ah, mi estimada señora viuda, dichosa usted que se dice la viuda alegre, que tiene, parece ser por naturaleza y quizás por obra sobrenatural de Dios en su vida, señora, ese don, ese regalo, esa virtud de ser una mujer alegre. Hay tan pocas personas realmente alegres, parece ser, en el día de hoy. Parece ser que por el temor a la bomba atómica, por el temor a una tercera guerra mundial o a una depresión económica, las gentes no están gozando aún de las buenas cosas que Dios le da. No, señora, ahora que su marido ha muerto después de varios meses, usted tiene derecho a gozar de la vida de nuevo. Dios le ha permitido vivir más tiempo. En primer lugar, señora, comience a cantar. Sí, comience a cantar cada día en su corazón y con sus labios, y no se avergüence que los demás la vean feliz. ¿Sabe lo que dice la Biblia? Dice así en el libro de Deuteronomio, por allí, en un pasaje, dice: puso un nuevo cántico en mis labios, una alabanza a nuestro Dios. Muchos al verlo sentirán reverencia y confiarán en Dios. La lealtad amorosa de Dios es inagotable. Su piedad nunca termina. Cada mañana se renuevan. ¡Cuán grande es, oh Dios, tu fidelidad! Señora, yo creo que la alegría suya es porque usted conoce a Dios. ¿No es verdad? Y usted ha reconocido que es inagotable el amor, la lealtad y la bondad de Dios. Cada mañana Dios renueva su cariño, sus bondades para con nosotros. Nos manda el sol, o la lluvia, las nubes, las estrellas. Nos manda la comida y la vida y el aire. Señora, usted es una mujer muy dichosa. No se avergüence de su felicidad. Segundo, señora, no tenga miedo de lo que la vida le pueda deparar como viuda. Dice otro pasaje de la Biblia: no tengas miedo, pues yo te he rescatado, dice Dios. Te he llamado por nombre, eres mía. Cuando cruces las aguas, yo contigo estaré, y cuando cruces los ríos, no te ahogarán. No te quemarás cuando camines entre el fuego, ni te abrazarán las llamas, porque yo soy Dios, tu Dios, el Santo de Israel, tu Salvador. Señora, usted que se dice la viuda alegre, no tenga temor. Dios la ha llamado por nombre, usted es de Él. Van a venir tormentas, cómo no. ¿Ríos peligrosos que cruzar? Sí. ¿Llamaradas de fuego que la atacarán? ¿Cómo no? Pero Dios es su Salvador, señora. Gócese. Y como viuda, demuestre que Cristo es suficiente para llenar el vacío de su vida. Y que aunque amó a su esposo, usted va a vivir su vida libre, contenta y alegre. Que el Señor la bendiga, estimada viuda alegre.
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manos al cielo. Adora al rey, adora al rey. Adora al rey, vamos a adorarle al rey.

Aleluya, denle ese aplauso fuerte al Señor. ¿Cuántos adoran al Rey en esta noche? ¿Cuántos vinieron listos para bendecir el nombre de Dios incomparable? ¿Cuántos le dan gritos de júbilo al Rey de Reyes y Señor de Señores? Al único digno de toda la gloria. Por ti, Señor, estamos reunidos en este lugar. Por ti, Jesús, estamos reunidos en este lugar. Denle ese aplauso fuerte al Señor.

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3: ¿Qué tal, querido amigo o amiga del programa Cruzada con Luis Palau? De esta forma damos comienzo a una nueva presentación de este nuestro espacio y punto de encuentro en la radio, en donde estudiamos diariamente la Biblia, la Palabra de Dios, de la mano, como siempre, del conferencista internacional Luis Palau. Mi nombre es Jorge Escopazo y en este día quiero presentarle una nueva serie de mensajes que vamos a estar tratando en los próximos días, titulada Vivifícame. El primer mensaje de la serie es Vivifícame, estoy abatido.
4: Anoche en nuestro hogar tuvimos una pequeña fiestita. Era una reunión celebrando nuestro regreso de una de las cruzadas. Y llegaron varios colegas de nuestro equipo, llegaron varios amigos íntimos que habían contribuido económicamente para esta cruzada, llegó el pastor de la iglesia en la cual nosotros estamos como familia, y pasamos un rato hermoso. Estuvimos viendo fotografías de la cruzada, transparencias, estuvimos hablando de las experiencias, alabando a Dios, riéndonos de las cosas alegres, preocupándonos de los problemas, pero gozando una noche hermosa. Entre los que estuvieron presentes, había un amigo nuestro, a quien conocemos desde hace muchos años, mi esposa y yo. Y este amigo, prácticamente cada vez que lo vemos, está siempre feliz, está siempre contento, lleno de vida, lleno de gozo. Es un gran siervo de Dios, es un predicador, un maestro de la palabra, es uno de esos hombres ideales. Sin embargo, mi esposa y yo comentamos, una vez que se hubieran retirado todos nuestros amigos, que lo vimos cansado, lo vimos algo así como apagado, no lo vimos con el entusiasmo de siempre. Y mi esposa me dijo que precisamente había hablado con la esposa de este amigo nuestro y que le había dicho, lo tengo que sacar a caminar porque está muy cansado y está muy abatido por las muchas responsabilidades de estas últimas semanas. Muy bien, la situación de mi amigo es la situación suya muchas veces, ¿no es verdad, mi amable oyente? Mi hermano, mi hermana en Cristo, también es la situación mía en algunas ocasiones. Todos pasamos por momentos en la vida en que nos sentimos abatidos, nos sentimos aplastados, nos sentimos cansados. No tiene que ver necesariamente con ningún pecado, no tiene que ver con algún problema extraordinario, sencillamente a veces el alma está cansada. Y es en ese momento en que viene la palabra de Dios a nuestro rescate. En estos días he estado leyendo el Salmo 119. El salmo más largo de toda la Biblia, que como usted sin duda sabe, contiene 176 versículos. Es el capítulo más largo de la Biblia. Y descubrí algo que no había notado en años pasados. Y es que en el Salmo 119, 10 veces encontramos la palabra vivifícame, vivifícame. Usando una palabra, digamos, más moderna, quizás nosotros utilizaríamos la palabra reavívame, Señor, reavívame. Pero el salmista utiliza la palabra vivifícame. Y yo quisiera, en este momento, analizar, en vista del desánimo que vi en mi amigo anoche, sabiendo que yo mismo muchas veces me siento algo desanimado, y sabiendo que quizás usted, mi estimado hermano o hermana, quizás en este momento se siente con necesidad de un reavivamiento, de una vivificación espiritual, quisiera que comencemos a analizar en el Salmo 119 las ocasiones en que el salmista usa esta frase. En primer lugar, Salmo 119 y versículo 25 dice así: abatida hasta el polvo está mi alma. Vivifícame según tu palabra. Allí está la palabra vivifícame. Ahora el salmista le está pidiendo al Señor que le vivifique según la promesa de su palabra. ¿Pero por qué? Ah, dice el salmista, abatida hasta el polvo está mi alma. Señor, vivifícame según tu palabra. Mi hermano, mi hermana en Cristo, allí donde usted se encuentra en este momento, ¿Se siente usted con el alma abatida hasta el polvo, como dice aquí el salmista? Si siente que su alma está abatida hasta el polvo, entonces, escúcheme, hermano, hermana, la palabra de Dios le promete vivificarlo. El alma puede estar abatida hasta el polvo por causa de una muerte en la familia. ¿Ese es el caso suyo? ¿O su alma puede estar abatida hasta el polvo siendo un muchacho o una señorita joven porque la novia o el novio lo ha dejado o han tenido un altercado violento? ¿Es esa la situación suya? ¿O puede ser que usted ha perdido su empleo, su trabajo, esta semana, y usted se siente con el alma abatida hasta el polvo? ¿Es esa la situación suya? A lo mejor me escucha algún siervo de Dios, y en esta semana alguien le ha tratado tan mal, pero tan mal, que usted siente que su alma está abatida hasta el polvo, que ya no se va a levantar más. ¿Es esa la situación suya? O vamos al otro extremo. A lo mejor usted ha cometido un pecado contra el Señor. El Espíritu Santo está contristado en su alma. Y usted siente que su alma está batida hasta el polvo, se siente tirado en el polvo de la vida. ¿Es esa la situación suya, mi amado hermano, mi hermana? Entonces, haga suya esta oración del salmista David, del Salmo 119, versículo 25. En este momento incline su cabeza y dígale: oh Señor, abatida hasta el polvo está mi alma, pero vivifícame según tu palabra. ¿Es que acaso la palabra de Dios promete vivificarnos? ¡Ah, ya lo creo que sí! ¡Gracias a Dios! La Biblia dice, Jesucristo dijo: yo he venido para que tengan vida y para que la tengan en abundancia. Vida en abundancia es agua que fluye, el agua siempre salta. O como dice el Señor Jesús en San Juan capítulo 4, hablándole a la mujer samaritana, aquella que había tenido 6 maridos, y le dice: el que cree en mí, ríos de agua viva saltarán, correrán de él, agua viviente. Eso es vivificarse. Usted tome nuestro jardín en el fondo de nuestra casa. Mi esposa Patricia le encanta cuidar las flores y las plantas y los árboles y el pasto, el césped, el zacate en nuestra casa. Cuando salimos de alguna vacación y nadie riega las plantas y las flores, ¿qué pasa? Se seca todo. Pero viene una lluvia, o regresamos a la casa y mi esposa empieza a regar de nuevo las plantas y las flores, y en pocos días se vivifica todo el jardín. Lo verde es verde, lo rojo es rojo, lo amarillo es amarillo, las flores se rejuvenecen. Y en el alma suya, mi querido hermano, mi hermana, la palabra de Dios promete vivificarle, reavivarle, hacerle reflorecer. ¿Usted se siente que su alma está batida hasta el polvo? ¿A usted le parece que ya todo está perdido? ¿A usted le parece que está terminado, que se ha hundido? Quizá por el mal que otro le ha hecho, o quizá por un pecado o un mal que usted ha hecho, y usted se siente que todo está terminado. Entonces, ánimo, hermano, porque la Biblia dice en 2 de Corintios y el capítulo 1, el apóstol San Pablo se encontraba en la misma situación. Él dice: habíamos recibido en nosotros mismos la sentencia de muerte, dice, pero eso fue para que no confiásemos en nosotros mismos, sino en Dios, que resucita a los muertos. Mi querido hermano, ¿quiere ser vivificado según la palabra de Dios? Cuando en este momento usted se siente que está batido hasta el polvo en su alma, Dios, el Dios que resucita a los muertos, es el mismo Dios que mora en su corazón, si usted es de Cristo. Es el mismo Dios que en este momento le va a vivificar. Mi querido hermano, mi hermana, haga esta oración: Señor, vivifícame según tu palabra. Dígale: tú eres el Dios que resucita a los muertos. Señor, dame de nuevo el gozo de tu salvación. En el nombre de Jesús. Amén.
3: 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Y de esta forma llegamos al segmento de la música. Hoy nos acompaña Steve Green con la canción El gozo viene de él.

0: Y así nos acompañaba Steve Green con esta preciosa melodía titulada El gozo viene de él. De esta forma estamos llegando al final, pero no quería despedirme sin antes recordarle que si usted conoció al Señor Jesucristo como su Salvador personal a través de alguno de los ministerios de la Asociación Luis Palau, yo le invito a que nos escriba, nos cuente de su decisión, escribiéndonos a la dirección de correo electrónico testimonios@luispalau.net. testimonios@luispalau.net. Para Luis va a ser de mucha alegría saber de su decisión y poder estar en contacto con usted, así que yo le invito a que nos escriba. Mi nombre es Jorge Escopazo, fue un placer acompañarle en este día. Si el Señor lo permite, nos vamos a reencontrar en nuestra próxima presentación. Recuerde visitarnos en nuestro sitio en internet, luispalau.net.
1: 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Felices los de corazón limpio, pues ellos verán a Dios.

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Levanta tus manos y dale gloria a Él. Señor, reconocemos que tú nunca has fallado, que tú siempre tienes cuidado de nosotros. Por eso te confesamos en esta noche, Señor.

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1: Hola Esteban, qué bueno verte hoy.
2: Muchas gracias Alejandra, es un gusto estar contigo, nuestros amigos que nos escuchan.
1: Bueno, no quiero sonar paranoica, pero como sabes, nada en nuestras vidas es 100% seguro.
2: Es cierto, no lo sabemos todo sobre nuestro futuro, excepto lo que Dios nos ha prometido.
1: Ah, sí, en Él todo es seguro. Sin embargo, aquí hay algo que me confunde. No todos los cristianos están de acuerdo en cómo y cuándo sucederá lo que Dios promete para nuestro futuro. Uh-huh. Algunos, Esteban, dicen que Jesús volverá cualquier día. Otros dicen que sucederá solo después de un tiempo de gran tribulación. Hay muchas ideas sobre lo que está por venir.
2: Sí, Alejandra, tenés razón. La Biblia enseña algunas cosas muy claramente y otras deben interpretarse con sabiduría y la guía del Espíritu Santo. Recordemos que, aunque el nacimiento y la identidad de Jesús fueron claramente profetizados, muchos de los que lo conocieron en persona no reconocieron quién era.
1: Fue solo hasta después de que ocurrieran los acontecimientos predichos que muchos pudieron discernir el significado de la profecía. Uh-huh. A la luz de esta realidad, ¿qué sabemos realmente sobre nuestro futuro, Esteban?
2: Hay una cosa que sabemos con seguridad de la palabra de Dios, que la muerte no es el fin.
1: Nuestros días aquí tendrán un final, pero ese no es el final definitivo de la vida. Uh-huh. El mensaje del Evangelio es un testimonio del hecho de que la muerte ha sido derrotada. La vida después de la muerte es una promesa para aquellos que pertenecemos a Jesús.
2: Precisamente. Hay un mundo más allá de la muerte, un mundo que será nuestro hogar eterno. Los escritores del Nuevo Testamento se refirieron a la muerte física simplemente como un estado temporal de sueño.
1: ¿Qué más sabemos con seguridad sobre lo que está por venir?
2: Que Jesús regresará visiblemente a la tierra, corporal y personalmente, para completar su plan de salvación. El alma de cada cristiano que ha muerto se reunirá con su cuerpo físico glorificado en la resurrección, y aquellos que aún estén vivos en ese momento serán cambiados y recibirán cuerpos glorificados.
1: ¿Y cuándo tendrá lugar todo esto, Esteban?
2: Bueno, la Biblia revela el plan final de Dios para nosotros, pero no nos da detalles precisos sobre cada evento. Jesús nos dice que volverá al final de los tiempos, pero el día y la hora está reservado a la sola competencia de Dios Padre.
1: Al ver el despatarro que hay en el mundo, no puedo esperar más que Jesús aparezca físicamente para verlo arreglar todo en esta tierra de una vez y para siempre.
2: Ay, ay, ay, es lo que todos anhelamos, ¿verdad? Pero este retorno será inesperado. Hay algunas señales que preanunciarán que el regreso se acerca, pero también se nos dice que no lo sabremos con certeza.
1: ¿Qué más sabemos entonces sobre este regreso de Jesús?
2: Será Jesús mismo, en su cuerpo humano glorificado, quien regrese, no un sustituto, un ángel o una presencia espiritual. Debido a que Jesús está vivo, habiendo vencido a la muerte, no necesitará renacer para volver a la tierra. Hechos capítulo 1 nos dice que volverá de la misma forma en que se fue.
1: ¿Y qué logrará este retorno, Esteban? Me imagino que sorprenderá a la gente, especialmente a aquellos que han rechazado a Jesús.
2: Sin duda, porque Jesús volverá a juzgar a toda la humanidad, tanto a los que se sometieron a su autoridad y a los que no también. Él tiene toda la autoridad para determinar el destino eterno de cada persona.
1: Cuando Jesús vino por primera vez, había profecías que anunciaban su venida, y aún así la gente no lo quería reconocer como quien era.
2: Sí, sí, por eso Jesús dijo que deberíamos estar atentos a los tiempos y las estaciones, lo que nos indicará que el final está cerca. En este tiempo de espera, nuestra actitud debe ser la de esforzarnos en ser fieles, obedientes y demostrar amor por Dios y por los demás.
1: Entonces, ¿cuáles son algunas de estas profecías, Esteban?
2: Vamos a Mateo capítulo 24. Allí leemos que el Evangelio será predicado a todas las naciones. Uh-huh. Lo que no sabemos, Alejandra, son los detalles de esto. algunas preguntas. ¿Significa que habrá cristianos en todas las naciones? ¿O que todas las personas vivas han escuchado el Evangelio? Lo que sabemos es que nuestro trabajo aún no ha terminado aquí, porque si así fuera, Jesús ya habría regresado, ¿verdad? Y no lo ha hecho todavía. También habrá señales en los cielos, falsos profetas y oposición a la iglesia. Las profecías apuntan a guerras y disturbios.
1: Y algo de eso está sucediendo ahora mismo.
2: Es verdad, el mundo se ha opuesto a la iglesia desde el principio, pero Dios es capaz de preservar a su pueblo hasta que Jesús venga de nuevo y hasta que resucitemos.
1: Este es un tema muy llamativo, muy interesante. Como cristianos, anticipamos un día en el que volveremos a la vida, tal como sucedió con Jesús. Cuéntame, Esteban, lo que la Biblia enseña sobre esta resurrección.
2: Primero, la mayoría de las personas experimentarán una muerte física. Nuestros cuerpos se deteriorarán y nuestras almas se mantendrán a salvo con Dios. Entonces, todas las personas recibirán un cuerpo resucitado. Los cristianos entrarán en la vida eterna con Dios y aquellos que no pertenecen a Dios irán al juicio y la separación eterna de Él.
1: ¿Y cómo serán nuestros nuevos cuerpos?
2: Buena pregunta. Cuando Jesús se les apareció a los discípulos después de resucitar, se nos dieron pistas sobre nuestros propios cuerpos resucitados. Jesús comió y bebió. Estaba hecho de carne y hueso, pero parecía moverse de maneras extraordinarias. Nuestros cuerpos, como el de Jesús, serán versiones glorificadas de nuestro viejo cuerpo. Ellos serán eternos, libres de enfermedades y discapacidades. No morirán ni se deteriorarán.
1: Así que sabemos mucho sobre nuestros nuevos cuerpos. La pregunta también es dónde viviremos, qué pasará con la tierra en ese momento.
2: ¡Cuántas preguntas! Después de la resurrección y los acontecimientos de los últimos tiempos, el cielo y la tierra también serán reconstruidos. Este viejo mundo pasará, como se detalla en Apocalipsis 21 y 22. Viviremos en una nueva tierra y Dios vivirá con nosotros.
1: Esteban, mirando toda esta información, como a la distancia, pero con expectativa, ¿cómo podemos vivir hoy mientras esperamos que el desenlace de la historia se consuma? ¿Cómo debería cambiar todo esto en nuestras vidas ahora mismo?
2: Creo, Alejandra, que lo más importante es esperar con paciencia a Jesús, viviendo con la esperanza de que podría regresar en cualquier momento. Esto significa comprometernos a realizar el trabajo que Él nos ha dado, estando preparados para que todo termine, tal vez en cualquier momento, seguramente el menos esperado.
1: Y mientras esperamos, me imagino que debemos seguir predicando el Evangelio, hacer discípulos y resistirnos a ser engañados o cansarnos de realizar la obra.
2: Tal cual. Vivamos estos días con esperanza, sabiendo al mismo tiempo que hay muchas creencias falsas sobre el final de los tiempos a las que debemos estar atentos.
1: Estoy segura de que las hay. Mucha gente quiere conocer y controlar los sucesos porque tienen temores y no pueden vivir en la incertidumbre o en la expectativa de algo que no sabemos cuándo ocurrirá.
2: Y eso los ha llevado a cometer errores graves. Algunas personas creen que Jesús ya ha venido. Incluso en estos días hay hombres que dicen ser Jesús. Si alguien dice ser Jesús mismo, estudia las Escrituras para ver si se cumplen todas las profecías en él. Del mismo modo, algunas personas creen que, debido a que el Señor Jesús aún no ha regresado, no vendrá. Sin embargo, debemos recordar que Dios cumplió sus promesas durante muchos miles de años a lo largo de la historia de Israel y de la Iglesia. Dios no nos ha olvidado.
1: Tampoco cambió de opinión. Nos muestra su fidelidad todos los días. Él volverá fielmente cuando llegue el momento.
2: Algunas personas tienen ideas sobre los tiempos del fin o el cielo que no se basan en la Biblia. Por ejemplo, hay una idea errónea circulando de que después de morir nos convertiremos en ángeles o espíritus que habitan o se mueven en la tierra. Eso no es lo que la Biblia enseña en absoluto.
1: Allí tenemos una muestra de que lo que creemos sobre el futuro cambia la forma en la que vivimos hoy. No sería prudente dejar la vida normal. Debemos seguir viviendo la vida, trabajando, teniendo familias, proclamando el Evangelio y viviendo en comunidades con los cristianos, mientras esperamos con expectativa la culminación de la historia de este mundo.
2: Así es. Tener una comprensión precisa de las cosas que sabemos sobre el fin de los tiempos debería impulsarnos a una mayor devoción a Jesús, una mayor energía para la obra del Evangelio y un mayor amor por las personas.
1: Déjame ver si puedo recordar todo lo que hemos hablado hoy. En primer lugar, no sabemos todo sobre cuándo llegará el fin del mundo, pero sabemos algunas cosas. Sabemos que la muerte no es el final para ninguno de nosotros. Sabemos que Jesús vendrá de nuevo y su regreso será físico, personal e inesperado. Sabemos también que resucitaremos y se nos darán nuevos cuerpos y que la tierra se hará nueva. Esas son razones suficientes para celebrar y para anticipar el regreso de nuestro Señor Jesús.
2: Amén. Así que consideremos cada uno hoy, ¿te comportas como si tu vida actual fuera permanente o temporal? ¿Cuáles son algunas pruebas concretas de que vives así?
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el Dios que quiere restaurar tu corazón. Y cuando en este momento tu alma clame ante el trono de Dios, los brazos de Cristo están aquí para abrazarte.

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Señor, proclamamos que eres un Dios magnífico, lleno de majestad y poder. Ustedes van a contestarme.